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0: 7 de la noche con 23 minutos.

Ok, 7 de la noche, 29 minutos. 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

0: minutos. Solamente 10 minutos y llegamos a las 8. La hora se fue rápido.
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0: Palmera Vitarte, que está por acá bailando en esa noche de fiesta. 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

0: palmera Vitarte, que está por acá bailando en esa noche de fiesta. 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

Tengan ustedes un especial saludo de parte de su hermano Elmer Santa María, un servidor para el Evangelio. Dios les bendiga, tengan a cada uno de ustedes. Que Dios obre poderosamente en sus vidas a través de su palabra, que es sí, poder para cada aquel, cada alma, cada ser humano que cree en Él. Por eso, mi recomendación es que creas en el Evangelio de Cristo, que aceptes el Evangelio y que recibas el Evangelio. Lo recibes, estás creyendo en Él. Lo recibes es porque has creído en Él. Y el que cree, todo le es posible. Para el que cree, todo le es posible. Vamos a orar en esta preciosa mañana para darle gracias a Dios por esta nueva oportunidad que nos brinda de poder oír su palabra. Oramos. Padre nuestro, que estás en los cielos, Dios todopoderoso, Rey del universo, en esta preciosa mañana nos acercamos a ti, reconociendo que tú eres el Dios único y verdadero, tú eres el Dios todopoderoso, y ante ti nos postramos para adorarte, para alabarte, para bendecir tu nombre, reconociendo que también necesitamos de ti. Perdona todas nuestras iniquidades, nuestras faltas, nuestras ofensas, nuestras deudas, delante de tu presencia, delante de tus ojos, Señor, por ignorancia, oh Dios mío, por olvido, hacemos cosas desagradables delante de ti. Pero te pedimos que hoy, a través de tu Espíritu Santo, nos ayudes y nos enseñes y nos guíes, oh Dios mío, por el camino de la verdad, para hacer tu voluntad. Y así, Señor, agradarte con todo nuestro corazón, te lo pedimos. Ayuda a mis hermanos, a mis hermanas que están oyendo tu palabra en esta mañana, Señor. Dales fuerza, dales fe, que sigan creyendo, que sigan, Señor, oh Dios mío, confiando en tu palabra, en tus promesas, porque tú eres fiel, oh Dios mío, tú eres verdadero, tú eres fiel. A nosotros a veces nos olvidamos, pero tú nunca te has olvidado de nosotros. Siempre estás ahí para ayudarnos. Perdónanos, Señor amado. Ten misericordia de nosotros. ¿Cuántas almas, Señor, necesitan de ti? Hombres y mujeres necesitados de tu presencia, angustiados por este mundo malvado. Ayúdalos, Señor, a través de esta emisora, a través de esta radio, de tu Espíritu Santo, Señor, a través de tu palabra. Obre en cada corazón, en cada alma, en cada hogar, en cada familia. Padre eterno, que tu paz inunde los corazones de cada ser humano que oye tu palabra. Que tu amor, Señor, oh Dios mío, los llene a cada alma, a cada corazón, para que puedan perdonarse, para que puedan comprenderse y puedan, Señor, hacer tu voluntad. Tú eres el Dios grande y verdadero. Tú eres el Dios todopoderoso. Señor, te pido por cada hombre, cada mujer que está enfermo, angustiado. Ayúdalo, Señor, que tu Espíritu Santo obre en ellos y los alumbres, y ellos puedan arrepentirse de su maldad, puedan arrepentirse de su pecado, de su mala vida, y dejen de hacer lo malo y aprendan a hacer el bien conforme a tu palabra. Rompe cadenas, Padre. Rompe ataduras, oh Dios mío, rompe cadenas de maldiciones, rompe cadenas de enfermedades malignas, de cáncer, de diabetes, de, oh Dios mío, de enfermedades perturbantes. Rompe cadenas, Padre, que tu sangre preciosa los limpie, los lave, los purifique, los santifique y los sane. Como dice tu palabra, que por tus heridas, por tus llagas, somos curados, somos sanados. Oh Jesús, por las llagas de Cristo, hermano, hermana, tú eres sanado. Tu corazón, tu alma, tu cuerpo, eres curado de toda enfermedad. Cree en Jesucristo, cree que Él derramó su sangre para darnos vida eterna, para perdonarnos nuestros pecados
y para curarnos de toda enfermedad. Gracias, mi Señor Jesús. Gracias. Echa fuera, Padre, todo espíritu de enfermedades, todo espíritu de brujería. En el nombre de Jesús, destruye toda brujería sobre su cuerpo, de mis hermanos, de mis hermanas, de sus casas, todo espiritismo. En el nombre de Jesús de Nazaret, sea cancelado, sea echado fuera por el poder de la sangre de Cristo, por el poder de la palabra de Dios. Padre eterno, gracias te damos. Que se rompa todo amarre de brujería, todo espíritu inmundo, con tu palabra, Señor, que es poder. Como dice el apóstol Pablo, yo no me avergüenzo del Evangelio, porque el Evangelio es poder de Dios para salvación, para el que cree, para el que lo acepta. Por eso aceptamos tu palabra, aceptamos tu Evangelio, aceptamos, oh Dios, tu enseñanza. Nos humillamos delante de ti, pidiéndote misericordia y piedad por nuestras almas. Gracias, Señor. Gracias, Padre. Obra poderosamente en cada corazón, conforme a tu palabra. Amén. Gloria a Dios. Dios le bendiga, amados hermanos. Dios los guarde a cada uno de ustedes. Gloria al Señor. Hoy vamos a hablar, gloria al Señor, sobre, como dice la Escritura, vamos a hablar sobre la falsedad, sobre la falsa doctrina. Y vamos a hablar qué es una doctrina y sobre la falsa doctrina. Está en el libro de segunda carta de Tesalonicenses, en el Nuevo Testamento, ¿sí? La segunda carta de los Tesalonicenses, capítulo 1, gloria al Señor. Entonces vamos a leer del capítulo 1, la segunda carta de Tesalonicenses, capítulo 1. ¿Quién escribe esta carta? El apóstol Pablo. El apóstol Pablo. ¿Quién era el apóstol Pablo? Vamos a hablar del apóstol Pablo, ¿sí? Era un hombre que conocía, era conocedor, era un hombre que practicaba la ley de Moisés, era un sacerdote también. Él también, gloria al Señor, él ministraba la palabra de Dios a través de la ley de Moisés. Pablo no caminó con Jesús cuando Jesús estuvo en esta tierra, ¿sí? Cuando Jesús estuvo aquí, no fue un discípulo de Jesús como Pedro, como Juan. No, no, no. Pablo no estaba dentro de los doce. Pero cuando Jesús entrega su vida en la cruz y resucita y asciende y se va al cielo, después que Jesús ya se va, después de haber dado instrucciones de Jesús, nuestro Señor, entonces los discípulos son llenos del poder de Dios, del Espíritu Santo, y se esparcen a predicar el Evangelio por todas las naciones de Judea, por todos los pueblos de Jerusalén, de Israel. Salen a predicar a otro lugar, a otros pueblos, a otros países. Entonces, cuando iban predicando por Asia, entonces dice que el apóstol Pablo, él ya era un hombre ya conocedor y mayor ya en la palabra, ya él veía predicar a la gente, a los discípulos de Jesús, que iban predicando por las aldeas, por las ciudades, y que la gente se convertía a Cristo, al cristianismo. Pablo, que era un conocedor de la ley de Moisés, y era un celoso de la palabra de Dios y de Dios, entonces él pidió cartas a las autoridades para que cualquiera que encontrara predicando de Cristo, de la resurrección de Cristo, que el que creía en Cristo, el que creía en él, iba a resucitar y iba a tener vida eterna. Pablo no aceptaba eso. Y entonces Pablo tenía que decir, Pablo enseñaba solamente que tenían que circuncidarse, tenían que, gloria al Señor, que seguir la ley de Moisés. Entonces, Pablo iba contra aquellos cristianos
y empezó así de poquito a poquito a tener una contradicción contra los que predicaban de Cristo, hasta que llegó en un momento de él tomarlos prisioneros, los seguía, los perseguía a los cristianos, y los tomaba prisioneros y los llevaba ante las autoridades, ante los jueces, para que lo apresaran. Pablo era ese hombre y dice que aún él, dice que dentro de su corazón, él amenazaba a los cristianos. Dice que respiraba amenazas de muerte, los amenazaba de muerte, alguien que predicaba de Cristo. Y en ese transcurso de su vida, Pablo había pedido cartas para ir a Damasco, la ciudad de Damasco, y él iba con una comitiva en su caballo, iba con soldados, y si alguien encontraba predicando de Cristo resucitado, él lo tomaba prisionero y lo traía a las autoridades, a Roma, para que, o ahí mismo también en Jerusalén, en las autoridades, pero sí, para que lo tomaran preso y lo metieran a la cárcel, aquel que predicaba del Evangelio de Jesucristo. Pablo prohibía que se predicara eso, no quería. Así como hoy en día la Iglesia Católica, los curas, los pastores, los curas, no quieren que prediquen nosotros de Cristo. Y no solamente los curas, hay mucha gente que se opone, aunque no sea católico, se opone a que prediquemos de Cristo. Los brujos se oponen, la gente se opone, los políticos se oponen, y mucha gente profesional se opone a que prediquemos de Cristo, y aún respira amenazas de muerte. Aún en esta hora debe estar bien enojado ahí, ¿sí? Con el diablo adentro. Y eso es lo que era Pablo, tenía religión, pero tenía Satanás dentro. Era un hombre que respiraba amenazas de muerte contra los cristianos. Pero cuando en ese tiempo que él respiraba amenazas de muerte, Cristo Jesús se le presentó a él en una luz resplandeciente desde el cielo y lo tumbó de su caballo mientras iba él a buscar hermanos para tomar los prisioneros. Y una voz del cielo le decía: Saulo, se llamaba el Saulo, Saulo, Saulo, ¿por qué me persigues? Porque Saulo pensaba, Pablo pensaba que perseguía a los hombres, pero cuando uno es de Dios, no persigues al hombre, persigues a Cristo. Por eso, hermano, hermana, si tú eres un hombre, una mujer, que predicas del Evangelio de Jesucristo, que hablas del Evangelio de Cristo, que has creído en Cristo y que sigues haciendo la voluntad de Jesucristo, a donde tú vayas, a donde tú vas, predicas del Señor, y los hombres y mujeres que no quieren que prediquen, los brujos que no quieren que predique de Cristo, puedan hacerte brujería, pueden hacer lo que quieran, pero no te lo hacen a ti. Estás revestida de Cristo y Cristo sabe lo que están haciendo. Entonces el Señor te guardará, te cuidará, el Señor te protegerá. Y no hay ningún brujo, ningún hechicero maligno que pueda hacerte daño. Y no hay ninguno ni siquiera que pueda, por más armamento que tenga, porque más poderoso es el que está en nosotros que el que está en el mundo. Jesucristo es nuestro Señor. Pablo se encontró. Y Jesús le dijo: duro te es dar escoceses sobre el aguijón, Mejor dicho, cuando el hombre que busca, que quiere hacer daño a un cristiano, se da contra él mismo. El hombre que odia a un cristiano, te odias a ti mismo. El hombre que reniega de un cristiano, de un predicador, te reniegas a ti mismo, te hieres a ti mismo. El hombre que maldice a un cristiano, se maldice a él mismo. Por eso, hermano, tú que me estás oyendo en esta mañana, no reniegas de ningún cristiano, no maldigas a ningún cristiano, porque te estás maldiciendo a ti mismo y a tu familia. A ti, porque muchos no saben de esto y piensan que hacen bien. El apóstol Pablo pensaba que hacía bien, pero él no se daba cuenta hasta que Cristo vino a su vida. Y cuando Cristo vino a su vida, él que iba en su caballo fue tumbado del caballo por el poder de Dios y cayó en tierra y quedó ciego 3 días. Este hombre que tenía la ley de Moisés. Ahora no vivimos, por eso nosotros vivimos por fe y Pablo habla de la fe.
Pablo habla que todos nosotros somos, vivimos por fe. Y la fe es creer en Cristo. La fe es aceptar a Jesucristo. La fe es rendirnos a Él. Entonces, este hombre fue transformado por el poder de Dios. Y así es. Y Pablo, una vez en el suelo, tumbado, oyó la voz de Cristo y le decía, ¿por qué me persigues? Saulo pensaba que perseguía a los hombres, pero no. Puede perseguir a los hombres, pero era Cristo quien perseguía. Y ahí Pablo preguntó, ¿qué quieres que haga, Señor? Le dijo, Señor, ¿qué quieres que haga? Y el Señor le dijo, levántate, ve a Damasco y ahí te se dirá lo que tienes que hacer. Y Pablo empezó a predicar. Pablo fue llevado al tercer cielo, al paraíso de Dios. Jesús le mostró el paraíso, que le esperaba un cielo nuevo, una tierra nueva, que le esperaba el paraíso, el cielo, la patria celestial. Por eso Pablo desde él regresa, oye, fue llevado, dice, en su cuerpo, no lo sabe si fue en su cuerpo o fuera del cuerpo, su alma nomás, que le mostró las cosas inescrutables de Dios. Por eso tú que no crees que hay vida nueva, que hay un cielo que te espera, arrepiéntete. Arrepiéntete. Pablo se arrepintió y empezó a predicar el evangelio del amor de Cristo, del perdón, de la misericordia, de la piedad, de creer en Él que hay una vida nueva con el Señor en los cielos, que te espera una patria celestial. Por eso Pablo empieza a hablar y es uno de los predicadores más grandes para los gentiles, para nosotros. Y aquí vamos a leer su carta. Le escribe una carta en segunda de Timoteo. Gloria al Señor, disculpe, la primera carta de Timoteo, la había equivocado ahí, la primera carta de Timoteo, capítulo 1, aleluya, gloria al Señor. ¿Qué dice el apóstol Pablo en esta carta? Timoteo, capítulo, primera de Timoteo, capítulo 1, Pablo escribe esta carta a este hombre, Timoteo, a uno de sus discípulos, y te escribe para ti, amigo, diciendo, leemos con la bendición del Padre, del Hijo y del Espíritu Santo, amén. Pablo, apóstol de Jesucristo, por mandato de Dios. ¿Qué es un apóstol? Un enviado. Dios, Cristo lo envió a predicar su palabra. Ahora es un apóstol ya de Jesucristo. Alabado sea el Señor. Era un enviado porque Dios le envió que vaya a predicar. Después de esa experiencia que tuvo Pablo, fue enviado a predicar. Y así somos todos nosotros. Si tú te has arrepentido de verdad, has tenido un encuentro con Jesús, has gustado de la bendición del Señor, el Señor te envía ir y predicar el Evangelio por todas las naciones, a toda criatura, predicar el Evangelio del Reino, diciéndoles que crean en el Evangelio y que se arrepientan. Eso dio el mandato Jesús. Entonces aquí tenemos a Pablo, un apóstol de Jesucristo, dice, verso 1, Pablo, apóstol de Jesucristo, por mandato de Dios. Por mandato de Dios, mandamiento de Dios, Dios lo mandó, ¿sí? Por mandato de Dios, nuestro Salvador, y del Señor Jesucristo, nuestra esperanza, dice Pablo. A Timoteo escribe esta carta, verdadero hijo de la fe, gracia, misericordia y paz de Dios, nuestro Padre, y de Cristo Jesús, nuestro Señor. ¿Cómo habla ahora Pablo de Jesucristo? En su carta a Timoteo y para la iglesia. Dice Pablo, como te rogué, oh Timoteo, que te quedases en Éfeso cuando fui a Macedonia para que mandases a algunos que no enseñasen diferente doctrina, ni presten atención a fábulas y genealogías interminables que acarrean disputas, más bien que edificación de Dios, que es por fe. Así te encargo ahora, pues el propósito de este mandamiento es el amor nacido de corazón. El propósito de este mandamiento es el amor nacido de corazón limpio y de buena conciencia y de fe no fingida, de las cuales cosas desviándose algunos
se apartaron a vana palabrería, queriendo ser doctores de la ley sin entender ni lo que hablan ni lo que afirman. Pero sabemos por la ley, sabemos que la ley es buena si uno la usa legítimamente. Conociendo esto, que la ley no fue dada para

para los perjuros y para cuanto se opongan a la sana doctrina, para ellos fue dada la ley. Según el glorioso Evangelio de Dios, bendito que a mí me has sido encomendado, doy gracias al que me fortaleció, en Cristo Jesús, nuestro Señor, porque me tuvo por fiel, poniéndome en el ministerio, habiendo yo sido antes un blasfemo, un perseguidor, un injuriador, mas fui recibido a misericordia, porque lo hice por ignorancia e incredulidad. Pero la gracia de nuestro Señor fue más abundante con la fe y el amor que es en Cristo Jesús. Palabra fiel y digna de ser recibida por todos, que Cristo Jesús, aleluya, vino al mundo para salvar a los pecadores, de los cuales yo soy el primero, dice la Santa Padre. Por eso, pero por esto fui recibido a misericordia, para que Jesucristo mostrase en mí, el primero, toda su clemencia para ejemplo de los que habrían de creer en él para vida eterna. Por tanto, hermanos, al Rey de los siglos, aleluya, al inmortal, al invisible, al único y sabio Dios, sea honor, sea gloria, por los siglos de los siglos. Amén. Te alabamos, oh Dios. Gracias te damos por tu palabra. Gracias te damos, Rey. Eres hermoso, eres bueno, mi Jesús. Cuán grande es tu amor y cuán grande es tu misericordia, amado Salvador. Que siendo un blasfemo, que siendo un perseguidor, un injuriador, que siendo un hombre malo, pecador, tú recibiste al apóstol Pablo a misericordia. Y así nos ha recibido también a nosotros a misericordia. Hemos alcanzado misericordia de Dios. Mira cuántas almas, Señor, en esta mañana. Oh Dios, están en el pecado, están en su inmundicia, están, Señor, poseídos por el demonio, arrastrados por espíritus demoníacos, por la terquedad de sus corazones, llenos de odio, llenos de blasfemo, se burlan de tu palabra, llenos de hechicerías, de brujerías, llenos de ignorancia hacia tu evangelio. Pero tú eres un Dios misericordioso, Padre. Perdona a cada uno de mis hermanos, mis amigos que están oyendo esta palabra en esta mañana. Y sálvalos, libértalos, restáuralos, como hiciste con el apóstol Pablo y los llamaste. Llámalos a tu presencia para que prediquen tu palabra. Transforma su mente, su alma, rompe sus cadenas. Oh Dios mío, porque tuyo es el poder, tuyo es el reino. Y tuya es la gloria por los siglos de los siglos. Amén. Qué maravilloso. Qué preciosa enseñanza. Qué preciosa carta. Pablo se da a conocer y le recomienda a Timoteo, a la iglesia, a los hermanos, de que ellos sigan adelante. Pablo le dice a Timoteo, le dice, como te rogué, Timoteo, como te he hablado con ruegos, que te quedases en Éfeso, en la ciudad de Éfeso, cuando fui yo a predicar a Macedonia, para que mandases a algunos que no enseñasen diferente doctrina.

Pablo estaba preocupado ya. Estamos hablando aquí, le pide esta carta a Timoteo, pidiéndole que mande gente, que mande hermanos a predicar, para que mande algunos a predicar y que no enseñen diferentes doctrinas, diferentes enseñanzas. ¿Qué es una doctrina? Una doctrina es una enseñanza, una forma de enseñar, de adoctrinar, de capacitar a la gente. ¿Sí? ¿De qué manera? ¿Dónde van a anclar su fe? Entonces, Pablo estaba enseñando a los, le estaba diciendo a Timoteo que Timoteo tenía a cargo la iglesia y estaba preparando, porque en la iglesia se preparan los nuevos predicadores. Dios llama a los hombres y mujeres a congregar, porque en la iglesia es como una escuela. Por eso es necesario congregarse. Es necesario. Y Pablo estaba aquí hablando de Timoteo. Pablo no estaba ahí en la iglesia. Pablo estaba en otro lado, estaba en Roma ya. Entonces, pero aquí en Asia, en Éfeso, la parte de Asia, donde está China, Japón, y Roma está para el otro continente europeo, ¿sí? Y Asia, Éfeso está en Asia, el continente asiático, donde está China, Japón. Entonces, Pablo desde Roma, desde el continente europeo, escribe una carta y lo envía a Asia, a donde estaba, había quedado esto Timoteo, y le dice: como te rogué que te quedases en Éfeso, ahí Pablo estuvo en Éfeso, pero dejó ahí un líder, le rogó a Timoteo que se quedara ahí como líder, como pastor de la iglesia en Éfeso. Entonces, después de tiempo, Pablo, el apóstol Pablo, le escribe esta carta para ayudarlo, para recomendarle y para pedirle que él, ya enseñando a la iglesia, envíe gente a predicar, que tiene que sacar gente a predicar de los hermanos que están ahí, los hermanos maduros, los que han sido transformados por la palabra de Dios. Como te rogué que te quedases en Éfeso cuando fui a Macedonia, para que, así como recuerdas cuando yo te rogué que te quedaras ahí, cuando yo pasé a Macedonia, para que mandases a algunos que no enseñasen diferentes doctrinas, que no enseñen otra doctrina, otra forma, más que la de Cristo resucitado, Cristo crucificado y resucitado, que todo es por Cristo, todo es a través del Señor, pero nosotros no vemos a Jesús, pero Jesús ha dejado sus escritos, Jesús ha dejado, sí, su fe en nosotros. Y entonces Pablo le dice, porque dice, ¿por qué? Y le entrega aquí, le dice en el verso 4, dice que no enseñen diferente doctrina, ni presten atención que los hombres y mujeres que han creído en Jesús, que han aceptado a Jesucristo como su Señor y Salvador, ¿sí?, que no presten atención a fábulas. ¿Qué es una fábula? Una fábula es un cuento, como un cuento, ¿no? Hemos leído la fábula, por ejemplo, del zorro, ¿sí?, y la jirafa, así, ¿no? O sí, de esto, la fábula, hay muchas fábulas del burro y del zorro, cuentos como que sale ganador, más astuto es el zorro y hay que hacer como el zorro. No, no, no, esas cosas no, no, esas cosas no tienen nada que ver. Y hay gente que usa las fábulas para enseñar en el púlpito, en la congregación, para dar ejemplos de que debemos ser como el zorro, más astuto. No, eso no, eso no. Pablo enseña que nosotros debemos aprender de Cristo. Y Cristo nos ha enseñado a seguir con verdad, con sinceridad, con humildad, humillándonos aún, aunque no tengamos la culpa, nosotros aceptar y, si es posible, sufrir el agravio en amor, en misericordia, en piedad. Por eso Pablo está enseñando
le dice a Timoteo, que era el pastor de la iglesia en Éfeso, le dice, te ruego pues que enseñen, que no enseñen diferentes doctrinas, que no vayan por otras cosas. Hoy en día hay doctrinas, por ejemplo, de que Dios se adora a través de los muertos, y la gente se va al cementerio a adorar al muerto. Y eso no es correcto. Dios no acepta eso. Y la gente va y conversa con el muerto. Y luego te vas y le haces misa al muerto. Y cobras por la misa al muerto. 200 soles, 100 soles. Y eso no es correcto. ¿Y para qué? Te enseñan ahí. Para que el muerto salga del purgatorio, para sacarlo del purgatorio y que vaya al cielo. Esa es una mentira del diablo, una mentira, un entretenimiento. Y la gente sigue, no se quiere arrepentir, porque esa doctrina enseña que la gente no se arrepienta, sino que la gente siga creyendo que después de muerto pueden hacerle una misa y ahí recién se va a salvar. Y eso no es así. La salvación es ahora. La salvación es hoy, mientras estás vivo. Dice el apóstol Pablo en el capítulo 10 de Romanos, dice, si creyeres en tu corazón y confesares con tu boca que Jesús es el Señor, serás salvo. Oye, hermano, creer en el corazón. Muerto ya no podrás creer en el corazón. Muerto no podrás confesar con tu boca. Por eso el muerto, muerto está, dice la Biblia. El muerto ya no tiene más paga aquí en la tierra. Aunque haya dejado 10 hectáreas, 20 hectáreas, haya dejado dos carros, una casa, cinco casas, millones en el banco, ya no tiene parte en la tierra. Ya no tiene nada que ver aquí. Se lo reparten los hijos, se lo reparten los nietos, se lo reparten otras personas. Si no tiene hijos, se lo llevan otros. Amado hermano, pero ni así con todos los millones que tenga, vengan y hagan misa, traigan el mejor pastor, el mejor cura, no, el muerto no va a resucitar y no se va a salvar si no se arrepintió aquí en la tierra, si no aceptó a Jesús, si no aceptó al Señor, si no dijo yo acepto a Jesús y no se convirtió al cristianismo, a Cristo, no tuvo una experiencia con Cristo, no fue, no quiso, no aceptó, despreció. Blasfemó contra Cristo, injurió contra Cristo, contra el Evangelio. No quiso, quiso seguir en su brujería, en su hechicería, quiso seguir creyendo en su brujo, en su hechicería, en su espiritismo, quiso seguir creyendo en sus propias ideas. Entonces sí murió. Y no fue salvo. Ya no hay oportunidad. Porque aquí es la oportunidad. Por eso Jesús dice, hoy es el día indicado. Hoy es el día de buenas nuevas, hoy es el día de salvación, hoy es el día que debes arrepentirte, porque no sabes si mañana vivirás. Hoy es el día que debes tomar una decisión y aceptar a Jesucristo, de abrirle tu corazón, de creer en Él y de abrir tus labios y confesarlo como tu Señor y Salvador y llamarlo a tu vida. Decirle, ven Señor Jesús, ven a mi corazón, ven a mi vida, ven Señor, ayúdame. Ayúdame, este corazón incrédulo, este corazón blasfemo, este corazón injuriador, este corazón perverso, engañador. Ayúdame, Señor, transfórmame. Porque tu palabra dice que Él cambia el corazón de piedra por un corazón de carne para que siente el amor. Es el Señor. Alabado sea su nombre, hermano. Y un corazón de carne para que sientas el amor y puedas pedir perdón y perdonar de toda la maldad que has hecho. Y reconozcas a Jesús como tu Señor y Salvador. Y a tus prójimos ya no les hagas daño. Ya no los llenes de mentira, de odio, de venganza. Los brujos te llenan de odio. Los brujos te llenan de venganza. Los brujos te llenan de rencor. Los brujos te llenan tu corazón, tu mente. Te llenan de maldición contra tu prójimo, contra tu hermano, contra tu hermana. Te vas, estás enfermo,
Y si has tenido una discusión con tu hermana, te vas al brujo y te dice: tu hermana te ha hecho brujería, tu hermano te ha hecho brujería, tu hermano, tu cuñado, tu suegra te ha hecho brujería. Y esa es una doctrina diabólica, una enseñanza satánica. Esa es una doctrina del infierno, del diablo. Por eso los brujos deben, si no se arrepienten, tú que me estás oyendo en esta mañana, si eres brujo, eres bruja, arrepiéntete. El Señor viene pronto. El tiempo se acaba. El tiempo se acaba. Estamos viviendo los últimos días de este último tiempo. El Señor va a recoger a su iglesia. ¿Qué cosa has aprendido de Cristo? ¿Qué cosa has aprendido de Dios? ¿Qué has recibido de Dios? ¿Has aceptado su enseñanza, su evangelio? ¿Has creído que Cristo murió por ti en la cruz, derramó su sangre para limpiarte de tu maldad, de tus pecados? Si no crees en la enseñanza del evangelio de Cristo, yo te pido en esta mañana que entregues tu corazón al Señor y dejes toda la maldad que estás haciendo a la humanidad. Pablo era un hombre que tenía religión. Y tú también, los brujos tienen su religión. Todos tienen religión. Adoran a los ídolos. Adoran al diablo, a los demonios. Y otros a través de religiones enseñan doctrinas que no es conforme. Algunos creen en sus propios mentalidad, otros creen en el poder del acero. Oh, hermano. Y eso es pura mentira. Mira, Pablo le dice: envía pues algunos que no enseñen, para que mandases gente, hombres, predicadores que no enseñen diferentes doctrinas. ¿Qué doctrina? ¿De qué? Mira, Pablo empieza a enseñar. Ni tampoco esos hombres que tú vas a enviar para que prediquen, que no presten atención a fábulas, a cuentos, cualquier cosa, hermano. La gente se lleva de cualquier cosa. Fábulas, cuentos y genealogías interminables. Que esas fábulas, cuentos y diferentes opiniones acarrean disputas para andar discutiendo con la gente, ¿no? Más bien, envía gente, envía hombres, predicadores, que edifiquen, ¿sí? Más bien que edificación de Dios, que edifiquen, que por la fe, así te encargo ahora, le dice. Hombres que prediquen de la fe de Dios, de creer en su palabra, creer en Jesucristo, que Jesús vino a través del Espíritu Santo, se hizo hombre, creció, vivió con los hombres, caminó con los hombres, enseñó su palabra.

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1: Hermanitos, hermanitas, deténganse un momento y escuchen bien lo que vamos a revelar el día de hoy, porque este programa puede cambiar la vida de muchas personas que en este instante están sufriendo en silencio, personas que viven enfermas, desesperadas, abatidas y destruidas, sin saber que detrás de todo su sufrimiento existe una brujería trabajando lentamente sobre su cuerpo y sobre su espíritu. Hoy les habla quien nunca los abandona, su hermano, el Internacional Abraham, acompañado de la maestra Venus y de mi hermano Ángel Gabriel, trabajando unidos con nuestra mesa espiritual, con nuestras chontas sagradas, nuestras espadas espirituales y nuestro conocimiento ancestral, heredado de generación en generación, hermanitos y hermanitas. Muchas personas viven enfermas durante años, van de hospital en hospital, de clínica en clínica, se realizan análisis de sangre, ecografías, radiografías, tomografías, exámenes del corazón, de los huesos, del estómago, de la cabeza, toman medicamentos, pastillas, inyecciones y tratamientos, pero aún así continúan empeorando. Y allí viene la gran pregunta: ¿por qué no mejoran? ¿Por qué el cuerpo sigue sufriendo? ¿Por qué la enfermedad continúa avanzando aunque los médicos no encuentren nada? Porque muchas veces, hermanitos, no es una enfermedad natural, es una brujería trabajada con maldad para destruir lentamente tu salud, tu fuerza y tu tranquilidad. Existen personas llenas de odio y de envidia que buscan brujos oscuros para enfermar a otros. Cogen fotografías, prendas usadas, cabellos, uñas, tierra de tus huellas y cualquier rastro personal. Luego llevan todo eso donde brujos y brujas que trabajan en la oscuridad. Allí comienzan los rituales, trabajan durante la noche en cementerios, quebradas, montes, lagunas oscuras, cruces de caminos y lugares abandonados. Preparan muñecos oscuros y los bautizan con tu nombre. Ese muñeco ya no es solamente un muñeco, para ellos eres tú. Y comienzan a clavar alfileres, clavan en la cabeza y comienzan los dolores fuertes, las migrañas, los mareos y el insomnio. Clavan en los brazos y aparece el dolor en los huesos, el cansancio y la debilidad. Clavan en las piernas y la persona comienza a perder fuerza, siente pesadez y dolor para caminar. Trabajan el pecho y aparece la angustia, el miedo, la opresión y la desesperación. Trabajan el estómago y llegan las náuseas, los dolores, el ardor y el malestar constante. Y hermanitos, poco a poco la persona comienza a apagarse, se vuelve triste, melancólica, desesperada, siente que nadie la entiende, pierde fuerzas para vivir, pierde ganas de trabajar, pierde la alegría y muchas veces hasta piensa en quitarse la vida porque siente que no existe solución. Pero hoy quiero decirles algo: sí existe solución, porque nosotros estamos aquí para ayudarte. Nosotros, la maestra Venus, tu hermano, el Internacional Abraham, y mi hermano Ángel Gabriel, trabajamos espiritualmente para cortar toda brujería, toda enfermedad espiritual y toda mala energía que esté destruyendo tu vida. Nosotros realizamos ceremonias ancestrales de curación y liberación espiritual. Trabajamos con nuestras chontas sagradas y nuestras espadas espirituales, luchando contra toda oscuridad y cortando toda energía negativa pegada al cuerpo de la persona. Realizamos limpias con gallina colorada, con gallo negro, con cuy negro y cuy colorado, examinando espiritualmente todo el cuerpo enfermo para descubrir dónde está escondido el daño. Porque cuando realizamos nuestras limpias, hermanitos, el animal comienza a absorber la enfermedad espiritual y allí podemos descubrir lo que verdaderamente está afectando a la persona. Nosotros revisamos la cabeza, el pecho, los brazos, las piernas, la espalda y todo el cuerpo espiritualmente para encontrar la raíz del mal. Trabajamos con humo sagrado, plantas ancestrales, agua florida, tabaco negro, velas espirituales, rezos herméticos y oraciones de liberación. Y cuando la brujería comienza a romperse, el cuerpo comienza nuevamente a reaccionar. La persona vuelve a dormir tranquila, vuelve a recuperar fuerzas, comienza nuevamente a caminar. La tristeza comienza a desaparecer y la esperanza vuelve nuevamente al corazón. Por eso hoy les digo, hermanitos y hermanitas, no sigan sufriendo en silencio. No permitan que la brujería destruya sus vidas, sus hogares y sus cuerpos. Si usted siente dolores extraños, enfermedades raras, desesperación, angustia, tristeza, miedo, cansancio extremo y los médicos no encuentran solución, venga a nuestra mesa espiritual. Nosotros vamos a ayudarte, vamos a luchar espiritualmente por tu salud, por tu tranquilidad y por tu liberación. 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
1: Hoy vamos a revelar algo que muchas personas viven en silencio y que muy pocos se atreven a contar. Hoy descubrirás cómo una simple fotografía que tú mismo regalaste, una prenda que dejaste olvidada, un cabello, una conversación o una confianza mal entregada puede convertirse en el inicio de una brujería silenciosa que lentamente comienza a destruir tu vida. Porque muchas veces, hermanitos, las personas entregan fotografías por cariño, por amistad, por amor o por confianza, sin imaginar que algún día esa misma fotografía terminará en las manos de un brujo o de una bruja. Y escúchenme bien, nunca subestimen el poder de un brujo o de una bruja, porque incluso el brujo más pequeño, incluso la bruja más sencilla, puede tener un poder asombroso cuando trabaja con paciencia y oscuridad. Por eso yo nunca recomiendo pelear, humillar o desafiar a un brujo o a una bruja, porque ellos muchas veces trabajan en silencio, no hablan, no amenazan, solamente esperan el momento correcto para comenzar una brujería lenta y peligrosa. Y cuando empiezan a trabajar, hermanitos, los síntomas llegan poco a poco, silenciosamente, sin que la persona se dé cuenta. Primero comienzan los sueños extraños, sueña cementerios, sueña sombras, sueña serpientes, sueñas personas muertas, sueñas que alguien te llama, sueñas que algo oscuro te persigue, y al despertar sientes miedo, desesperación y cansancio, porque muchas veces los sueños son el primer aviso espiritual de que una brujería está comenzando a trabajar sobre tu vida. Después comienzan los dolores, dolores en la cabeza, presión en la frente, zumbidos en los oídos, dolor en el pecho, cansancio en las piernas, debilidad en los brazos, dolores en el estómago, angustia, tristeza, desesperación y miedo constante. Y lo más extraño es que muchas veces vas al médico, te realizan análisis, radiografías, ecografías, tomografías, exámenes de sangre, y no encuentran nada. Te dicen que aparentemente estás bien, pero tú sigues empeorando. Sigues sintiendo el cuerpo pesado, sigues sintiendo tristeza, sigues perdiendo fuerzas, y poco a poco comienzas a sentir que algo raro está consumiendo tu vida. Hay personas que dejan de dormir tranquilas, otras sienten sombras dentro de sus casas, algunos sienten que alguien los observa, otros comienzan a discutir con toda su familia sin motivo, y muchos empiezan a perderlo todo, trabajo, negocio, amor y tranquilidad, porque la brujería trabaja lentamente, silenciosamente, destruyendo poco a poco el cuerpo, la mente y el espíritu. Muchos brujos realizan trabajos utilizando tu fotografía, colocan tu imagen en altares oscuros, la rodean con velas negras, agujas, hilos y entierros. Otros escriben tu nombre completo detrás de la fotografía y comienzan a invocar oscuridad sobre tu vida. Y mientras tú continúas viviendo normalmente, ellos trabajan en silencio, esperando que la enfermedad y la desesperación avancen. Pero hoy quiero decirte algo importante, hermanito, hermanita, no tengas miedo, porque así como existe la oscuridad, también existe la luz. Nosotros estamos aquí para ayudarte. Yo, tu hermano, el internacional Abraham, junto a la maestra Venus, y mi hermano Ángel Gabriel, trabajamos con nuestras artes ancestrales, nuestras chontas sagradas y nuestras espadas espirituales para cortar toda brujería y toda mala energía. Nosotros realizamos limpias espirituales profundas. Trabajamos con gallina colorada, gallo negro y cuy colorado, examinando espiritualmente todo el cuerpo de la persona enferma. Realizamos ceremonias de liberación y protección espiritual para romper toda oscuridad y devolver nuevamente la tranquilidad a la persona afectada, porque cuando la brujería comienza a romperse, los sueños oscuros desaparecen, el cuerpo comienza a sentirse más liviano, vuelve la tranquilidad, vuelve la paz y vuelve nuevamente la esperanza. Por eso hoy les digo, hermanitos y hermanitas, no esperen tocar fondo para buscar ayuda. Si sienten síntomas extraños, si sienten miedo constante, si sueñan cosas oscuras, si sienten que su vida cambió de repente, vengan a nuestra mesa espiritual. Nosotros vamos a ayudarte, vamos a luchar espiritualmente por tu salud, por tu tranquilidad y por tu liberación. 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
1: Y así, hermanitos y hermanitas, vamos llegando al final de este gran programa espiritual, El Tribunal de su Destino, agradeciendo profundamente a todos ustedes por acompañarnos y por confiar siempre en nuestra mesa espiritual de protección, curación y florecimiento. Queremos despedirnos enviando bendiciones especiales para todos nuestros hermanitos de Mochumí, Moché, Moche Antiguo, Pueblo Viejo y La Raya. También enviamos un fuerte abrazo espiritual para nuestros hermanos de San Juan, El Imperial, Las Delicias, El Carmen y La Huaca. Bendiciones para nuestros hermanitos del Tambo, La Campiña, La Florida, San Isidro y Santa Rosa. Un saludo muy especial para nuestros hermanos de La Esperanza, La Unión, La Laguna, El Recreo y La Providencia. También enviamos bendiciones a todos nuestros hermanitos de El Vergel, La Primavera, San Pedro, La Capilla y El Molino. Un fuerte abrazo espiritual para nuestros hermanos de La Rinconada, La Banda, Santa Clara, Vista Alegre y El Rosario. Y finalmente, bendiciones para nuestros hermanitos de La Huerta, Las Flores, El Sauce, La Palma, Santa Elena y El Porvenir. 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Que Dios bendiga sus hogares, sus trabajos y sus familias, y que la Virgen Santísima derrame su bendición, su protección y su manto sagrado sobre todos y en cada uno de ustedes, llenando sus vidas de salud, abundancia, tranquilidad y esperanza. Permiso.
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4: 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Gracias por hoy. Volvemos a encontrarnos en próxima cita. Permiso.

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0: la vida nos regala a nuestra esposa, a nuestros hijos, todo lo que tenemos alrededor, todo es de nuestro amado Dios. Nada nuestro. Recuerde que de polvo hemos sido tomados y del polvo vamos a hacer, vamos a volver nuevamente, ¿verdad? Así que 7:18. Buenos días, aleluya. Y bienvenidos, amigos.
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0: Que Dios lo bendiga, Dios le dé sabiduría hoy para que pueda hoy

Siendo las 7 de la mañana con 18 minutos, 7 de la mañana con 19 minutos, Tucumán, San Bernardino. Vamos a saludar ya a Brianita Sánchez de la Cruz. ¿Cómo está, Brianita? Tucumán, San Bernardino. Buenos días ahí a todo nuestro público, sobre todo a la familia Sánchez de la Cruz, a la familia de la Cruz. ¿Cómo le va? Buenos días a todos y bienvenido. Vamos a empezar ya todo este importante rol de saludo para Brianita en esta fiesta tan bonita, linda, hermosa, que ha preparado sobre todo. Ha preparado toda su gran familia. Bueno,

7 de la mañana con 19 minutos. Muy bien, vamos a empezar. Saludos para Brianita Sánchez de la Cruz en su muy bonita fiesta de bautismo el día de mañana, por supuesto. A esta hora ya están en todo lo preparativo, ya me imagino. Así que nada, buenos días a nombre de su querida mamá, doña Carmencita de la Cruz Capuzol. Buenos días también, buenos días y nada, bienvenido, gracias por la sintonía. Empezamos ahí a vivir ya los saludos. En Tucumán, San Bernardino, para Brianita, por su último el día sábado 6, mañana. De parte de su querida mamá, la señora Carmen de la Cruz Cajuzor, con esta canción, Te vas y no volverás. Buenos días y bienvenidos.

0: 7 de la mañana, 26 minutos, 7:26 la hora.
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0: Esto con mi campeón San Bernardino, estamos hablando ya a la niña Adrianita Sánchez de la Cruz, motivo de la mañana. Solo de parte de su mamita, la señora Carmen de la Cruz Cabuzol. Con esta canción, el amor me hizo. Uy, mejor no lo anuncio. Saludos para Joelito de la Cruz, a esa hora, saludos.

7 de la mañana con 30 minutos, 7:30, la hora 7 con 30 minutos. Solo para ti. Estamos ya en Tucumán, San Bernardino, llevando programación de salud para Brianita Sánchez de la Cruz. Mañana es el bautismo, mañana. Hoy están en todos los preparativos, en toda la matanza de los animalitos, ¿ah? De los chachitos, el pavito, el torete, ya no. Felicidades, Brianita, con todo cariño de parte de tu querida mamita, que te quiere un montón, de la señora Carmen de la Cruz Cajuso. Esta canción se la dedica para Brianita, ¿eh? No te preocupes por mí. Solo para Joelito de la Cruz, la gente de Lima, la gente de la Fuerza Armada del Perú.

7:34. Estuve en Capilla San Bernardino, estamos saludando a Brianita Sánchez de la Cruz Sotivo. Mañana sábado 16 de mayo en la iglesia de San Pedro. Tú come mucha felicidad de parte de su mamita, doña Carmencita Carmen de la Cruz Cajuzón.

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1: Siete de la mañana, 7:38 minutos, 7:38.
0: Ya nos vamos zapateando.
1: En esta mañana bailar la potranca le cae bien, le cae a pelo, ¿verdad? Saludos, ¿no?
0: Traviesos.
1: Tú me cambias San Bernardino, estamos con saludos para la niña Brianita Sánchez de la Cruz. Hoy día, saludos, mañana se los vimos, mañana sábado.
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1: Saludos parte de su querida mamá, la señora Carmen de la Cruz Capuzón. Saludos para Yovelito de la Cruz, ¿no? Toda la gente de Lima en el norte del país, San Bernardino.

0: Son las 7 de la mañana, 44 minutos, 7:44. Mañana es el bautismo de Brianita Sánchez de la Cruz, mañana sábado 16. Se prepara una fiesta bonita, se prepara un ambiente especial, una decoración espectacular. Todo por el bautizo de la simpática, de la bellísima, guapísima Brianita Sánchez de la Cruz. Felicidades para ella de parte de su querido abuelito, don Asunción de la Cruz y la señora Santo Nicolás Acabuzol Santisteban. Ahí están los abuelitos que mañana dan la buena propina, mañana, ¿no? En dólares todavía.
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0: Todo está bajo siete ya.

0: La llave que yo te di, don Asunción, ¿verdad? Tiene su jale, don Asunción, también.
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0: ¿Quién no va a ser, dice yo, listo?
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0: Estoy con mi camino a San Bernardino. Estamos con este saludo especial para la niña Brianita Sánchez de la Cruz. Mañana es el bautismo, mañana es el bautismo, mañana. Felicidades para Brianita de parte de sus queridos abuelitos, don Asunción de la Cruz y doña Santo Nicolás Causoro Santiseo. Unita más unita. Unita y otrita y otrita. Hasta que terminan en la azotea.

7 de la mañana, 52 minutos, 7:52, la hora en todo el Perú. Saludos para Bianca, para Bianquita y para Aitanita. La extrañable Bianquita y Aitanita, saludos. Bueno, el día de hoy estamos con los solitos siempre en Tucumán, San Bernardino, para Briana Sánchez de la Cruz. El día de mañana es el bautismo, mañana es el bautismo, hoy están en los preparativos, ¿no? Hay que se matan el torete de 8 arroba, ¿ya? Los chanchitos, los 100 pavos ahí, ¿eh? Saludos parte de sus abuelitos, don Asunción de la Cruz, y doña Santo Nicolás Acabuzol Santiseba. El Miss Quiero Ser Feliz. Saludos para Gorriti, saludos.

0: Tenemos invitación a misa, atención, el caserío Hacienda Vieja, Fondo Capodónico, Puente Tabla, El Horcón, Cruz Blanca, Puente El Pavo, La Granja, Pocito, Chepito, Quemazón, Guacalbarro, Morrope, Yencala León, El Pueblo Joven, Los Sánchez, El Carmen, Moyocupe, Tucumé, Punto 4, La Capilla, Santa Rosa, Lambayeque, Chiclayo y Reque y Ciudad de Lima. La esposa, los hijos, hijos políticos y nieto de quien mira fue Félix Valdera Santa María, que para descanse de goce, invitan a seis familias a la mesa de honra, que por el eterno descanso de su alma se usará el día lunes 18 de mayo, abrazo 11 de la mañana en la iglesia San Pedro Tucumé, por conmemorar su primer año con su encuentro con el Señor. Después de la misa se hace pasar hasta su casa, familia Valdera Valdera, en Hacienda Vieja de Tucumé. Nota, habrá movilidad, ida y vuelta. La esposa, los hijos, hijos políticos y nietos agradecen por anticipado su asistencia. Siguiente aviso matrimonial, se hace saber que don Luis Elmer Vance Tejada, de 31 años de edad, natural de Morrope, identificado con DNI 77493480, domiciliado en el caserío Trancafalupe, Morrope, y doña Claudia Medalín Sandoval Ventura, de 30 años de edad, natural de Tucumé, identificada con DNI 7556-0913. Domiciliado en la calle Santa Rosa, número 112, Pueblo Joven Federico Villarreal, en Tucumé. Van a contraer matrimonio civil en el distrito de Tucumé. Los que conozcan causales de impedimento podrán denunciarlo conforme a la ley. Su matrimonio será en el terminal Pueblo Purísima Concepción de Tucumé, en el Pueblo Joven Federico Villarreal, día sábado 23 de mayo, ahora 1 de la tarde. Atentamente, la Municipalidad de Tucumé firma este comunicado.
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Vale, vale. Ya son las 7, o perdón, las 8 de la mañana. 8 de la mañana. Con 7 minutos, 8 y 7. Bienvenidos a esta hora ya, a la siguiente programación de saludos. Aquí en la número 1, Santa Fe, la radio de toda tu vida. Seguimos con este importante saludo para Tucumán, San Bernardino. Ahí saludamos a la bellísima Brianita Sánchez de la Cruz. Hoy día, solito, mañana es el bautismo. Felicitaciones parte de su querido abuelito don Asunción de la Cruz, la señora Santo Nicolás se causó los satisfechos. Mi escritorio estilo nuevo, o nuevo estilo. 8 de la mañana, 8 minutos, buenos días y bienvenidos.

Son las 8 de la mañana, 8 y 15 la hora. Empezamos el día hoy presentando programación de saludos y una canción para Brianita Sánchez de la Cruz. Que Dios lo bendiga, esa hermosa niña, que Dios lo bendiga. Más saludito por acá de parte de sus queridos abuelitos. Don Asunción de la Cruz, doña Santo Nicolás Cajuzón, los Santisón. Con esta canción, que se vaya. Qué preparativos por casa, qué preparativos, aprovecho por ahí. Eso matarife, solamente agua de coco hoy día nada más. Que esperen hasta mañana todavía.

0: 8 y 20.
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2: Esta mañana a las 8 con 20 minutos, 8 y 20.

Saludos para Ever Chaboyanga, Chaboyanga y el Chimbote. Buena Ever, saludos, ¿eh? El Chimbotano Ever. Saludos para la familia Juárez Perales, para señora Agustina, señora Marta Perales, para Ale Juárez, para ¿qué más? Bueno, para toda la familia Juárez Perales, saludos a esa hora de la mañana. Seguimos el de hoy con este tema de saludos abocados para la niña Brianita Sánchez, que el día de mañana es el bautismo. Que Dios lo bendiga grandemente. Mañana es el bautismo de parte de sus abuelitos Asunción de la Cruz y la abuelita doña Santo Nicolás Capuzolo Satisoba. El baile de la potranca.

Seguimos el día hoy con saludos para Brianita Sánchez de la Cruz. Sobre el día de mañana sábado, más felicidades de parte de sus queridos abuelos. Don Asunción de la Cruz, Doña Santo Nicolás Acajuzolo Santisteban. El mismo, el amor, amor. Buena Asunción, mañana la buena propina en dólares. Solo para Ever, Chabuñá, Chabuñá, la gente de Chimbote, saludos, ¿eh? En junio aterriza con una cámara de pescado por acá en Tucumán.

dedicárselo para Cristian Omar, el juguetón. Estuvo mi campeón San Bernardino para Brianita Sánchez de la Cuca el día de mañana, se los dimos mañana. Se matan, se están matando los pelegüeyes a esta hora, todos los plumíferos, ¿no? De parte de su tío Luis de la Cruz, con su esposa Amelia Salazar. Están Iván, esta canción, Acábame. Joelito de la Cruz, saludos, ¿eh? Él va a pagar toda la fiesta, el hombre. El hombre, capitán de la Fuerza Armada de Perú.

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En Tucumán, Capilla San Bernardino, estamos con todos los saludos para Brianita Sánchez de la Cruz, que el día de mañana recibe el Santo Sacramento del Bautismo. A continuación, saludos y felicitaciones de parte de su tío Luis de la Cruz Cajuzol.

Un nuevo rostro en la política es José Flores. Una nueva propuesta en la política, José Flores, viene pronto y va a ser para tu comer. 8:44, seguimos con esta ideal programación de saludos para Leanita Sánchez. Mañana es el autismo. Saludos de parte de su tío Luis de la Cruz Cajosol de Amelia Salazar. Con esa canción, Maldito Licor, idéntica. Mañana tengo saludos en Lopositos, Centro Poblado Lopositos. Saludos para Bautismo también. Andrés Chapoñán y Azucena.

0: 8 de la mañana, 47 minutos. Me aprovecho del desayuno, me aprovecho también. Seguimos a día hoy. Categóricamente, estamos constante, permanentemente saludando a Brianita Sánchez de la Cruz, Tucumé, Caserío San Bernardino.
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0: Sobre parte de su tío Luis de la Cruz Capuzón y Amelia Salazar.
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0: Sonido de Pacheco, Guainito número 2.
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0: Para Joelito de la Cruz, saludos también.
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0: La gente de la Fuerza Aérea de

Ojalá en Tucumán y Campiña, San Bernardino, para Brianita Sánchez de la Cruz, último el día de mañana, sábado y 6. Grande, felicidades y una canción el día de hoy de parte de su querido tíos.

parte de sus tíos a nombre de Luis de la Cruz Cajosoria, a nombre de Amelia Salazar. ¿Qué digo yo por acá? Vamos a reiterar solito por acá. Vamos a reiterar, saludos. Repíteme la canción, maestro. Vamos a ver, ahora sí suena. 6 minutos, ya llegamos a las 9 de la mañana. Felicidades y una canción para Brianita Sánchez de la Cruz. Mañana es el motivo. Tú me cambias a Bernardino, ¿no? Eso, tío Juan Carlos de la Cruz Cajuzol y María del Carmen. Eso, primo, lo digo en parte de Kiarita y a nombre de Julianita y también.

0: solamente un minuto, digamos, llegamos a las 9 de la mañana, un minuto para las 9. Gracias a la gente de Volante, ama de casa. Gracias a Tucuma, gracias a Sigmo, gracias a Pacora, Jayaca, gracias a Morre, gracias a Mochumil, gracias a Lambayeque, con los jóvenes Santa Rosa, llega la León, llega la Boyano también. Tenemos invitación a misa. Atención de Tucume, San Bernardino, La Pintada, Chirimoyo, El Horcón, Cruz Blanca, Íñimo, San Jorge, La Tranca, atención, Chepito Alto, Puplán, Morrope, El Angolo, Lambayeque, Chiclayo. El esposo, los hijos, hijos políticos y nieto de quien vida fue Isabel Sandoval de la Cruz. Conmemorando un mes de su partida, invitan a usted y familia a la misa que se oficiará en honor por el eterno descanso de su alma. Se oficiará del día domingo 17 de mayo a las 9 de la mañana, hora exacta, en la capilla Santa Rosa de Lambayeque, entre la calle Sol y Muro y calle Rivadeneira. Después de la misa, hacerse pasar hacia su casa en Caserío Huerta, ex cooperativa José Carlos Mariátegui, en Lambayeque. Nota, habrá movilidad, ida y vuelta. El esposo, los hijos, psicopolíticos y nietos agradecen su participación a este acto religioso.
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0: Son las 9 de la mañana, 4 minutos, 9 y 4. Un feliz viernes para todos, un bendecido viernes. Que Dios los bendiga siempre. Mi querida señoras y caballeros, ¿eh? Saludos a todos. Importante saludo aquí en la número 1, Santa Fe, la radio de toda tu vida. Para la niña Brianita Sánchez, mañana su autismo. En tal sentido, saludo de parte de sus tíos Juan Carlos de la Cruz Cajusol y María del Carmen, y también de su primito de Kiarita, de Juliana de la Cruz, y también de Carlos Gael de la Cruz.
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Bueno, seguimos el de hoy con un saludo para Tuco, me cambia a San Bernardino, para Brianita Sánchez de la Cruz. Felicia, hay una canción, mañana se los vimos, se mata todos los plumíferos a esta hora de la mañana. Se mata a los chachitos, los pavitos, el torete también. Ahí está el abuelito Don Asunción, a Don Asunción, ¿eh? Ordenando que todo salga perfecto, ¿eh? De sus tíos, a nombre de... De Juan Carlos de la Cruz Causal, de María del Carmen, también de su primito, de Kiarita, en nombre de Juliana, y también de Carlos Gael de la Cruz. 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

0: 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Sí, señor, son las 9 de la mañana ya con 12 minutos.
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0: Para la gente con Cena Venturita de Sobra, con Cena Leo también, gracias. La gente con Cena de Bachaco. Héctor Valdera, convenciones ya Pierre también, gracias. Convenciones Colmer con el patrón José, Hernán Ventura. Más saludito para Brianita Sánchez de la Cruz el día de hoy. Un saludito mañana a todos los mismos. Es su tío José de la Cruz Cajuzón. Amor Rebelde, grupo Amor Rebelde y esta canción, el Miss Amor Sincero.

Estamos en las 9 con 18 minutos, 9 con 18. Felicidades y una canción para Brianita Sánchez de la Cruz, que el día de mañana es el bautismo. Saludos de parte de su querido tíos.

0: Seguimos el día hoy con saluditos siempre para Virenita, Brianita Sánchez de la Cruz. Último el día 16 mañana. Hoy están todos los preparativos el día hoy, ¿eh? Ya que se matan los pavitos, los chanchos, el torete, ¿eh? Ni los cuyes se salvan el día hoy también. Sí o no, don Asunción. Saludos, ahí está el abuelito, don Asunción. La abuelita, la señora Nicolás, ¿eh? Preparando los regalotes para mañana, ¿eh?
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0: Salud en parte de su tío José de la Cruz Cajusol. Con esa canción, Tengo que llorar, Pluma Dorada.

0: Hola, que estamos ya en las 9:27 minutos, 9:27. Gracias a la gente del volante. Gracias a Madre Casa, gracias al público. Seguimos el día de hoy contentísimos aquí en cabina llevando saludos y programación de saludos para la niña Brianita Sánchez de la Cruz, San Bernardino. Mañana es el bautismo. Otorgamos saludos y cancioncita linda de parte de su querido tíos.
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0: De su tío José de la Cruz Cajuzol, soltero sin compromiso. Ya no te buscaré, aquí está. Grupo Amor y Pasión.

Muy bien, seguimos el día de hoy. Seguimos con los saluditos siempre para Brianita Sánchez. Saludos parte de su querida tía María de la Cruz Cajuzón. Con esa cancioncita en mí quiero ser feliz, la bella luz.

0: Hola, seguimos en día hoy, exactamente a las 9:41 minutos, 9:41.
1: Somos Dani Bellos.
0: Recuerda que José Flores es un nuevo rostro en la política, una nueva propuesta en la política para tu comer. José Flores, ya viene pronto. Feliz bautizo para Brianita en esta oportunidad de parte de su querida tía, de parte de María de la Cruz Cajuzol. Caribeños, te burlaste de mí.

0: Seguimos el de hoy con entusiasmo, con muchas ganas, saludando siempre aquí en la número uno, Santa Fe, la radio de toda tu vida. Para Bienvenida Briana Sánchez de la Cruz, tú como el Campiña San Bernardino, hoy se hacen los preparativos. Todo listo, está quedando para mañana. Mañana sábado, y el último. Les saludo a su tía María del Carmen, María de la Cruz Causol, María de la Cruz Causol. Márchate, Carlos Miguel, márchate, márchate.
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0: Saludos para Elmer, Randy, para Mirela, saludos para ellos. Para Juan, para Juancito Basi también.

Feliz viernes, fin de semana bonito para todos. Hoy estamos con todo cariño al Salón de San Bernardino. Siempre a Brianita Sánchez, mañana su bautismo. Briana Sánchez de la Cruz, su mamita María del Carmen está ahí haciendo los preparativos. Saludos parte de su queridísima tía de María de la Cruz Cajuzol. Se va a portar bien la tía María con muchos regalos. Esto es Miss Dina Paucar, Corazón Serrano. Para Camilita Belén, a esa hora.

0: Se lo pone Matarife, Genaro Pinglo, Valladolid. Dice que se mata a los chanchos con los ojos nada más. Tiene mirada de tiburón el hombre.
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0: Por el momento va matando 10 chanchos, ya son.
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0: su canción La Vecina, tranquilo.

solamente 5 minutos ya. Llegamos a las 10 de la mañana en este perfecto día. Hoy viernes estamos ya el 15 de mayo, ¿eh? Mitad de mes de mayo, ¿qué le parece? Joelito de la Cruz, el hombre fiel, el hombre fiel. Salud para el Matarife, para Genaro Pinglo. Buena Matarife. Solo agüite coco para él, nada más, porque si no se va a cansar y ya no va a poder matar los animales. Vida, si tu amor morir, encima días, se lleva su... ¿Cuánto kilo? Media arroba de carne todavía. Gratis, ¿no? Felicidades, y una canción siempre para Brianita Sánchez de la Cruz, que el día de mañana se va a bautismo. De parte de su tía María de la Cruz Cajusol. Los avances de esta canción inmediatamente.

0: Tenemos la siguiente invitación a mis atención. Atención, caserío Hacienda Vieja, Campodónico, Puente Tabla, El Horcón, Cruz Blanca, el Puente del Pavo, La Granja, Pocito, Chepito, Quemazón, Huaca de Barro, Morro, Pellín, Canaleón, Pueblo Joven, Los Sánchez, El Carmen, Moyocupe, Tucume, Punto 4, Capilla, Santa Rosa, Lambayeque, Chiclayo, Reca y Lima. La esposa, los hijos, políticos y nietos, que en vida fue Félix Valdera, Santa María, que en paz descanse y goce, invitan a usted y familia a la misa de honra, es que por el eterno descanso de su alma se vencerá del día lunes 18 de mayo a las 10 de la mañana, Iglesia San Pedro de Tucumán, conmemorando su primer año de su partida. Después de la misa se lo hace pasar a caserío Hacienda Vieja, familia Valdera. La esposa, los hijos, políticos y nietos agradecen su participación a ese acto religioso. Nota, habrá movilidad. Tenemos el siguiente aviso matrimonial. Se hace saber que don Luis Elmer Vázquez Tejada, 31 años de edad, natural de Morrope, identificado con DNI 77493460, domiciliado en caserío Tranca Falupe, Morrope, y doña Claudia Medalí Sandoval Ventura, de 30 años de edad, natural de Tucumán, identificada con DNI 75560913, domiciliado en la calle Santa Rosa, número 113, Pueblo Joven Federico Villarreal, de Tucumán, van a contar el matrimonio civil en el distrito de Tucumán. Los que conozcan causar el impedimento podrán denunciarlo conforme a la ley. Su matrimonio será en local terminal Purísima Concepción, Tucumán, Panamericana Norte, El Pavo, el día sábado 23 de mayo, a hora 1 de la tarde. Atentamente, la Municipalidad de Tucumán está firmando el comunicado.
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0: Tenemos la siguiente invitación a misa también. Atención, el timing, Granja Sasape, Tabacá, Chirimoyo, San Bernardino, Los Bances, Bella Lidia, Hacienda Vieja, Salas, Puente Tabla, Lima y Camorro. Tenemos. Porque sabemos que la muerte no existe. Tu luz y tu sonrisa sigue más vivo que nunca en nuestros corazones. La esposa, los hijos y nietos, que mira, fue Andrés Damián Chamoyán. Conmemorando un año sensible de fallecimiento, tiene el agrado de invitar a usted y toda la familia a la vigilia que se oficiará el día domingo 17 de mayo en el cementerio Jardines de la Paz, ahora a las 9:45 de la mañana. Luego también se va a cabo la misa en la iglesia San Bertúcume, ahora a las 11:45 de la mañana. 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La esposa, los hijos y nietos agradecen por anticipado su asistencia a este acto religioso. Nota, habrá movilidad.
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Son exactamente las 10 de la mañana con 8 minutos 18. Volvemos con esta transmisión especial de salud de Tucumán San Bernardino para Brianita Sánchez, la bellísima, la linda, hermosa, bellísima Briana, que mañana será bautizada. Mañana. Salud de parte de su tía María de la Cruz Cajusor con esta canción, Mix tu ausencia. 18. 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

0: Saludos y felicidades de hoy para la bellísima Brianita. Mañana se lo tengo. Es su tía María de la Cruz Cajosol con esta canción. Tú no me valoraste.
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0: Saludos para el Matarife.

Seguimos en esta impresionante mañana. Tenemos un solo culto el día de hoy, ¿verdad? Así que saludos. Señor amigo de Volante, gracias a la gente de Loposito, gracias a Trencasosate, Trencapanupe. Gracias a Chepito, Santa Rosa, Los Olivos, gracias a Muy Finca. Gracias a Ramatepo, gracias a Hacienda Vieja, Los Campodónico. Brianita Sánchez de la Cruz, mañana bautizo, mañana. En la iglesia de San Mario, tú me vas a saludar a su tío Joel de la Cruz, de Edgar de la Cruz, Cajuzón. Los solteros, los solteros.

10 de la mañana, 26 minutos, 10:26. Tú con mi campiña San Bernardino para Brianita Sánchez de la Cruz. La voz de Reyes, esta canción, Me Duele Amarte. Canción que de parte de su tío.

10 de la mañana con 21 minutos, 10 y 21. Seguimos el de hoy, siempre con un saludo muy bonito para Brianita Sánchez, la más bonita, la 10 de la mañana. Su mamita María del Carmen de la Cruz Cabuzola y prueba, haciendo los preparativos a esa hora. De parte de su tío Joel y a nombre Edgar de la Cruz Cabuzola. Caída libre, caribeños.

0: Saludos para toda la gente, maravillosa de Tucumán y La Raya. Gracias, gracias, Caserío La Arenal o Sánchez. Gracias, solo para conocer Danielit, para conocer Dani Sur, para Daniela. Saludos. Seguimos el día de hoy con este entusiasmo, esta algarabía para Brianita Sánchez de la Cruz. Canciones, notas musicales lindas, hermosas. San Bernardino, Tucumán, Brianita. Te saludo a tu tío que te quiere mucho, ¿eh? De Joel de la Cruz Cajuzol y de Edgar de la Cruz Cajuzol. Los que se van a poner todas las joncas mañana, llenas, ¿eh? Forro.
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0: Chayanne y esa canción, dejaría todo.

Exactamente las 11 de la mañana, 38 minutos. 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

Seguimos el de hoy con Placiendo con todos los solitos aquí en la número uno, Santa Fe. Campiña San Bernardino para Briana Sánchez de la Cruz, esta hermosa niña que mañana recibe las agüitas del bautizo. Más saludos de parte de sus tíos. Soltero, sin compromiso, Joel, y a nombre Edgar de la Cruz Cajuzol. Se nombra don Asunción, la señora Nicolás, a los abuelitos, ¿eh? Preparándolo todo también para mañana.

16 minutos para las 11 de la mañana. En Tucumán, camino a San Bernardino, estamos con saludos siempre para Brianita Sánchez de la Cruz. Sotivo el día de mañana. Saludos para Andrés Choboyán, es hora y para Azucena, saludos. Saludos para Brianita, de parte de su querido tío, los jóvenes. El soltero Joel y a nombre Edgar de la Cruz Cajusol, la gente de la PNP.

Muy bien, seguimos el día hoy con los saluditos siempre para Brianita en esta oportunidad por su bautismo. Mañana más uno de su tío Joel, a nombre Edgar de la Cruz Cajusol. Con esta canción, tú no me valoraste. Gracias a la gente de Sala, gracias a Ferreñafe, gracias a Morro Picaseríos.

Son del Duque, son del Duque esa canción. Tú no me valoraste de ahora. Solamente 8 minutos, digamos ya a las 11 de la mañana. Seguimos. 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Brianita Sánchez de la Cruz, para ti con mucho cariño. Felicidades, su bautismo el día de mañana. Es su tío Joelito, a nombre Edgar de la Cruz Cajusol. Tengo que llorar, Pluma Dorada.

0: Tenemos invitación a misa, atención. Caserío El Taimi, Granja Sosape, Tabacá, Chirimoyo, San Bernardino. Atención, lo más en Villa Lidia, Hacienda Vieja, Sala, Fuente Tabla, Lima, Ica y Morropea. La esposa e hijos y nietos que en vida fue Andrés Damián Chaboyán, conmemorando un año de su partida, tienen el agrado de invitar a usted y familia a la vigilia que se realizará el domingo 17 de mayo en el cementerio Jardines de la Paz, a horas 9:45 de la mañana. Luego una misa en la iglesia San Pedro de Tucumé, a horas 11:45 de la mañana. Luego de ambas misas, sírvase pasar a esta su casa en el caserío Hacienda Cruce, Hacienda Vieja, familia Damián Santisteban. La familia agradece su asistencia. Nota, habrá movilidad. Tenemos la siguiente invitación a misa también. Bueno, exactamente las 11 de la mañana, 59 minutos. 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

Perfecto, rectificamos la hora, 11 de la mañana con 4 minutos, 11 y 4. A la hora estamos el día hoy en Tucumán y Campiña, San Bernardino, saludando a Brianita Sánchez de la Cruz, que el día de mañana recibe las agüitas del bautizo. Pasando de parte de su querido tío, de parte de Joelia, nombre.

seguimos el día de hoy con todos los saludos, exactamente las 11 de la mañana, 11 con 10 minutos. Seguimos aquí en Cabina de Estudio programando la mejor música en estos saludos para Tucumé, San Bernardino. Especialmente para Brianita Sánchez de la Cruz, que el día de mañana recibe las agüitas del bautismo. Eso es parte de su tío Joelio, nombre Edgar de la Cruz Cajusol.

El hombre del Matarife, Genaro Pinglo. El hombre de la vecina. La canción La Vecina, perdón, la canción La Vecina, ¿eh? Sí, no le puedo seguir, le tire el sartén por la cabeza.

0: Seguimos el día hoy con saludos siempre para Brianita. De la mañana, 15 minutos, 11, 15 ya, en este viernes.
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0: Fin de semana, Campiña San Bernardino, estamos con saludos para Brianita Sánchez de la Cruz. Mañana se lo tengo en la iglesia de San Bernardino, me han saludado de parte de su querida tía de Chabelita Cajusol Saliceva. Deleite de Sandino y esta canción bonita, Quiéreme. Don Asunción, la señora Nicolás. ¿Eh?

Solo para Meli, para Cristian, solo para Luis y también para Johnny. Gracias, ¿eh? Mis grandes amigos de Panadería y Pastelería, Corazón de Jesús. Quiéreme como yo te quiero a ti. Termina la canción bonita. Seguimos el día de hoy. Saludos para el Matarife, Genaro Pinglo, Valladolid. Su canción La Vecina.

0: Felicidades y una canción para ti, Brianita Sánchez de la Cruz, que el día de mañana recibe las agüitas del bautismo. Más saludos a su tía Chabelita Causol, Santi Seba.
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0: Convenciones Venturita, Alberto Ventura.

Saludos para Agustín Damián y su esposa, la única, la cero Micaela Ventura. Su compadre Liberando Ventura y la cero María. Saludos, ¿eh? ¿Qué tal compita, Agustín Damián? Y Liberando Ventura.

11 de la mañana con 28 minutos, 11:28. Saludos para toda la gente de Lima, Perú. Gracias, Lima. Transporte Estabal, Gilberto, solo para Lenny, para el gran Joselito Mozo también. Seguimos constante, permanentemente saludando siempre a Brianita Sánchez de la Cruz, que el día de mañana su bautismo, su mamita María Carmen de la Cruz. Es su mamá, la señora Carmen de la Cruz, perdón, la señora Carmen de la Cruz. Saludos de parte de su querida tía Chabelita Gonzalo Santisteban. Loco corazón.

11 de la mañana, 32 minutos, 11:32. Seguimos. Seguimos aquí en Estudios en Cabina, Estudios Principales de la Avenida Federico Villarreal, 893, segundo piso, aquí los estudios de tu radio Santa Fe. En esta transmisión especial de saludo para Brianita Sánchez de la Cruz, mañana su bautismo. Su mamita Carmen de la Cruz Cajuzola, ahí está preparando, haciendo los preparativos. El saludo de parte de su querida tía Chabelita Causol Santisteba. Con esta canción, Que se vaya.

11 de la mañana, 37 minutos, 11:37, seguimos el día de hoy. ¡Presencia! Información de saludito para Tucumán y Campiña San Bernardino, para la niña Brianita Sánchez de la Cruz. Gran momento, mañana se lo autismo en la iglesia de San Pedro Tucumán. Más saludito por acá de parte de sus tíos. Raulito Álamo Causón, a nombre de Milagrito Santa María, también de su prima, la señorita de Diana Vanessa. Me comentan que te casas. Joelito de la Cruz, a

Saludos para la gente de Chepito, Santa Rosa, Los Olivos, Chepito, San Antonio, gracias a Los Pocitos, Tranca Fanupe, Tranca Sosape, Fanupe, Barrio Nuevo, gracias a Cruz del Meda. Hacemos historia, somos Santa Fe en la radio de toda tu vida, saludando siempre a Brenda Sánchez de la Cruz. Mañana es el bautizo, mañana es la ingreída de la casa. Eso, tío Raúl Álamo Causón de Milagrito, Santa María, también de su prima, señorita de Diana.

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todos los requisitos que tú me necesitas, ¿eh? Capilla San Bernardino, estamos con este multitudinario saludo para Brianita Sánchez, hermosísima niña que mañana recibe las agüitas del óptimo. De su tío Raúl Amo Consol, de Milagrito Santa María, también de su prima, la señorita Diana Vanessa. La Chiroquita. Amor paisano. Confesiones Leo, Valderita, saludos.

Seguimos en esta historia tan repetitiva de Solito Siempre para Brianita, la bellísima niña que mañana recibe las agüitas de los mismos. De parte de su tío, de Raúl Álamo Causal, esposa Milagro Santa María, su prima, la señorita Diana Vanessa. ¿A qué volviste, Oscar Manuel?

solamente 5 minutos, llegamos ya a las 12. Seguimos el de hoy con saludos siempre para la más hermosa, la consentida, la increída de la casa de Brianita Sánchez de la Cruz. Saludos a su mamita Carmen de la Cruz. Felicidades para ti, Brianita, y tu bautismo el día de mañana. Saludos de parte de su tío Raúl Álamo Causón y Milagro Santa María. Es su prima Diana Vanessa con esta canción. Mix el conejito corazón serrano. Solo para Joel y para Edgar de la Cruz. Los más solteros. Solo para el matarifo, el conejo.

0: tenemos invitación a misa. Atención, el Taimi, Granja Sosape, Tabacá, Chirimoyo, San Bernardino, Los Vances, Bella Lidia, Hacienda Vieja, Sala, Fuente Tabla, Lima, Ica y Morrope. Atención, la esposa e hijos y nietos, que en vida fue Andrés Damián Chabuñán, conmemorando un año de su partida. Tienen el agrado de invitar a usted y familia a la vigilia que se realizará el domingo 17 de mayo a ahora 9:45 de la mañana en el cementerio Jardines de la Paz. Luego sírvase a acompañar también a la iglesia San Pedro Tucumán a horas 11:45 a la misa de honra. Así que en vida fue Andrés Damián Chabuñán. Después de la misa se lo hace pasar hasta su casa en Caserío Hacienda, cruce Hacienda Vieja, familia Damián Santi Esteban. La esposa, los hijos y nietos agradecen su participación. Nota, habrá movilidad. Tenemos la siguiente invitación a misa también. Atención, Caserío Hacienda Vieja, Fundo Campodónico, Puente Tabla, El Orcón, Cruz Blanca, Puente Tabla, El Pavo, La Granja, Pocito, Chepito, Quemazón, Huaca de Barro, Morro, Pellenca, La León, Pueblo Joven, Los Sánchez, El Carmen, Moyocupe, Tucumé, Punto 4, Capilla, Santa Rosa, Lambayeque, Chiclayo y Reque. La esposa, los hijos, hijos políticos y nietos, que en vida fue Félix Valdera Santa María, que padece cáncer y luego se invitan a usted y familia a la misa de honra que por el eterno descanso de su alma se usará el día lunes 18 de mayo a horas 11 de la mañana en la iglesia San Pedro Tucumé, conmemorando un año de su sensible fallecimiento. Luego de la misa se nos pasará a Caserío Hacienda Vieja, tú con mi familia, Valdera Valdera. La esposa, los hijos, hijos políticos y nietos agradecen su asistencia a ese acto religioso. Nota, habrá movilidad.
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14, 12, 14 para Genaro Pinglo, el Matarife. Felicidades y una canción. Tú comienzas, Bernardino, estamos con Solito siempre para... Veranita Sánchez de la Cruz, mañana se bautizo. Mañana, saludos a su tía Juana Causolo Sati Seba. Y de sus primos, Genaro, y también de Marisa. Nuestro juramento. La gente de la calle San Juan, gracias San Pedro, la Unión, los Incas, ¿eh? Para hacer a Betty y a mí que el día vuelve con su pollito, sus hamburguesas, ya saben, ¿no? Papel dorado con tinta. 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

se lo grabaría Los Ángeles, ¿eh? Seguimos el de hoy con saludo para Brianita Sánchez de la Cruz en San Bernardino. Tú come hoy día. Saludito, mañana se lo tuvimos mañana. Tremendo preparativo por ahí. Saludos para don Asunción, la señora Nicolás, a los abuelitos, ¿eh? Que están contentos. Mañana estrenan zapato nuevo también. Por favor. Eso, tía Juana Causolo Santi, está también de su primo, de Genaro, y a nombre Marisa. Dímelo, Grupo Viento.

0: Felicidades y una canción el día de hoy, siempre saludando en Tucumán San Bernardino. El día de mañana es el bautizo. Mañana es el bautizo de Brianita Sánchez, la simpática, la hermosísima, la consentida de la casa. Su mamita Carmen de la Cruz, saludos también. De parte de su tía Juanita Gonzalo Santizán y a nombre de sus primos Genaro y Marisa.
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0: Se lo para Yoncito, es hora de la tarde ya. Disfrutando su almuerzo. Tempranito nomás como ministro.

Solo para Genaro Pinglo, el matarife del año, el matarife del año, ¿eh? Seguimos en Tucum, en San Bernardino, con solo para Brianita Sánchez de la Cruz. El día de mañana subo a Pismo. Ah, su qué rico chanchito de Hornán para mañana. Los ricos pavos también. Pablo doble pechuga, ¿verdad? Saludos ahí. Para el matarife, Genaro Pinglo y su canción La Vecina. Saludos para Joelito y para Edgar de la Cruz. Saludos, mis amigos, ¿eh? Brianita, saludos de parte de su tía Juanita, que solo está avisando, de su primo Genaro y también de Marisa. Pluma de Rana, que esa canción, que nunca me faltes. Que Dios lo bendiga. Mañana nos reencontramos a las 6 en punto de la mañana. 6 en punto, vengo a saludar para Posito mañana.

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1: 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El día de hoy, amables oyentes, ustedes deben de saber que de acuerdo a lo que comemos, a lo que digerimos o a lo que consumimos en nuestro menú diario, va a depender mucho el nivel de nuestra salud y la calidad de vida. Hoy día, amigos oyentes, ustedes deben de saber que la vida y la muerte entra por la boca. Quiere decir, si tu alimentación es sana, libre de grasas, sin exceso de comidas chatarras, libre de licor, de tabaco, exceso de harinas, su organismo se va a librar de muchas enfermedades degenerativas como la diabetes, de un hígado graso, se va a liberar de la hipertensión, que es la presión alta. Pero si usted tiene una alimentación pésima, consume comidas grasosas, bebidas gaseosas, consume muchas carnes rojas, exceso de sal en las comidas o hace desarreglos en tu vida diaria abusando del alcohol, del tabaco, de las malas noches, con el tiempo vas a padecer de un sinnúmero de enfermedades. Escuche muy bien, especialmente sufrirás de un hígado graso, de un hígado inflamado, de un mal funcionamiento del aparato digestivo y muy pronto sufrirás de problemas estomacales como la gastritis, úlceras que se pueden convertir mañana pasado en una cirrosis que es el cáncer del hígado. Hoy son miles y miles de personas que sufren con el colesterol elevado, con los triglicéridos malos. Otros sufren con la hipertensión, con zumbidos de oídos, dolores de cabeza, mareos, que son síntomas de la presión alta. Todas estas enfermedades son silenciosas y muy peligrosas, que van afectando su sistema coronario. 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Escuchen muy bien, de una parálisis facial, de una hemiplejia, de un derrame facial. Otras personas ya padecen de esta terrible enfermedad que se llama la enfermedad de la arteriosclerosis, que es una enfermedad degenerativa. Es por eso que usted, amigo oyente, debe de reflexionar acerca de su salud y acerca de su alimentación que lleva en su menú diario. 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
5: 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Hemos llegado a la parte final de nuestro programa, deseándole que la paz de Dios reine y more en cada uno de vuestros hogares. Gracias y permiso.
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Buenas tardes a toda nuestra audiencia en el distrito de Chucume. Las buenas tardes a todos ustedes, amables oyentes que nos sintonizan a través de los 99.3 de la FM Radio Santa Fe. Agradecidos a Dios por este nuevo día que nos permite reencontrarnos. Le damos la bienvenida a todos ustedes, amables oyentes. Germán Yortón Santisteban con ustedes hasta las 2 de la tarde. Son la 1 de la tarde ya con 5 minutos, esta es la hora exacta. Hoy tenemos para ustedes importante información que compartir, así que pueden ya seguirnos también a través de la plataforma del Facebook de Radio Santa Fe. Ya nos encuentra usted como Santa Fe Tucume en el Facebook y también nos puede seguir a través de nuestra cuenta personal de Facebook. Entonces, hoy tenemos importante información que compartir con todos ustedes, amables oyentes. Y vamos a empezar con el tema de el proceso eleccionario. Bueno, para comentarles que ya el conteo se aproxima ya al 100%. Hoy día, de acuerdo a la información de la OMPE, podría ya concluirse con el conteo de votos y el domingo se estaría ya dando la información de todos, de al 100% ya oficializando finalmente los candidatos que pasan a la segunda vuelta. Aunque ya es definitivo, el Porqui ya no avanza, no va a la segunda vuelta. Entonces tenemos ya dos partidos políticos, dos candidatos que están en la segunda vuelta. Roberto Sánchez de JP, que finalmente se ha mantenido en el segundo lugar y que pasa ya a esta próxima competencia electoral. Y doña Keiko Sofía Fujimori, que también ya pasa prácticamente a lo que es la segunda vuelta. Así es que ya está prácticamente definido, los candidatos ya están en campaña también y el Porqui ya aceptó de que los resultados que va a dar la OMPE el día domingo los va a aceptar, valga la redundancia. Entonces, porque seguramente ha estado pensando y lo ha pensado muy bien, porque él anteriormente había dicho: yo no voy a aceptar el cargo de del Senado, yo no voy a aceptar el cargo de senador, por lo que se ha visto en este proceso eleccionario. No, eso fue lo que dijo. Ni loco, dice, acepto ser senador así como están las cosas. Pero decíamos aquí en el programa, no solamente es Porqui, él es el líder del Partido de Renovación Popular, pero tras de él están también los que han llegado un curul, ya, o un escaño, como se le pueda llamar, en este próximo parlamento bicameral, tanto senadores como a diputados. Y decíamos, no pensamos de que ellos van a decir lo mismo, ¿no? Que piense lo mismo que el Porqui, decir: bueno, después de haber hecho esta campaña, pero como queremos que el pueblo, ¿no?, tome a bien de que no aceptamos este proceso eleccionario, entonces también lo seguimos a nuestro líder, ¿no? Dado cuenta que ni la OMPE ni el jurado han aceptado de que este proceso haya sido fraudulento y debía de anularse, ¿no? Han dicho, ha habido irregularidades, sí, pero no para anularse el proceso. Así es que no hay fraude en lo que han dicho siempre y hasta ahora siguen diciendo no hay fraude. No, lo contrario decía Rafael López Aliaga, sí hay fraude y que se anule este proceso eleccionario y que vayan elecciones complementarias, han dicho no. Ya el Porqui no lo ha dicho claramente, así como dijo, ni loco acepto yo el cargo de senador. No, no ha dicho, cambié de opinión, no ha dicho eso, sino que ha dicho, me voy a quedar para liderar mi bancada. Es decir, en otras palabras, acepto el cargo ya de senador para estar ahí también velando por las leyes o lo que se tenga que aprobar o no en nuestro país. Entonces, de una manera diplomática, lo ha dicho el Porqui, que va a aceptar prácticamente los resultados que tenga que dar el día domingo, ya que se pronuncia la OMPE al resultado final, ¿no? Eso es lo que prácticamente ha dicho. Así es que así están las cosas. Entonces, ya prácticamente ahora la cuestión es con quién va a hacer alianza el Porqui en la segunda vuelta. Muchos dicen que lo haría
con JP, no con Juntos por el Perú, pero ya prácticamente con esto que ha dicho el Porky, así le dicen, ¿no?, a Rafael López Aliaga, ¿no?, y él ya no se molesta, al contrario, usa el símbolo del Porky como algo que lo identifica, ¿no? Entonces, ya no se molesta López Aliaga que le digan el Porky. Entonces, en ese sentido, el Porky anteriormente decía, pues, con la señora Cani a la esquina, pero ahora ya sabemos que no siempre mantiene su palabra el Porky, así que también podría cambiar de opinión y de pronto podría decir otra cosa. En fin, no sabemos realmente si es así, pero eso es lo que tenemos que poner de manifiesto con relación a las cambiantes decisiones y posiciones de los políticos, ¿no? Son pocos los que mantienen su palabra hasta el final, pero ahí está la situación. Son la 1:11 p.m, la hora exacta en el programa, así es que vamos a esperar qué es lo que finalmente se va a resolver el día domingo. Son la 1:11 p.m, me olvidaba de darles el número telefónico, ¿no? El 985-241912 es la línea telefónica que usted puede con toda confianza marcar para llamar y participar aquí a través del programa. Y nuestro número de WhatsApp es el 985-241912, para que usted también pueda enviarnos ahí imágenes, pueda enviarnos videos, información de interés, y aquí lo vamos a poner en la transmisión a través de la plataforma del Facebook, ¿ya? Porque estamos en la plataforma de Facebook a través de Radio Santa Fe y a través de nuestra cuenta personal de Facebook. Déjenos ahí también sus comentarios de los temas que abordamos, denle like, comparte el programa y también, si es que tiene saluditos, puede enviarlos. A propósito, nos acaban de enviar un saludito que vamos a replicar, ¿no? Así es que vamos a ver luego entonces con el saludito, ¿ah? Vamos a ver con el saludito. Y es hoy, ya, hoy día, pero el festejo sería mañana, ya, así que vamos a pedir luego acá a nuestro amigo que nos pueda poner un fondito musical para poder enviar este saludito, ya. Son la 1:13 p.m, la hora exacta en el programa. Luego vamos con el tema de Tucumé y el agua, ya con el tema de las tarifas de agua y con el colapso de los desagües en el distrito de Tucumé. Hoy ubicamos al administrador, el administrador, el amigo Macario Fiestas, lo conocemos desde hace buen tiempo y hoy está acá en Tucumé. Yo no sabía que él era el administrador, pero antes, mi estimado, ponme un fondito musical de saludos ya por cumpleaños, antes de que me vaya a olvidar y luego ya me voy y me llevo los saludos. A ver, mi estimado, un fondito musical ya para saludar a un gran amigo que hoy está de cumpleaños y lo celebra mañana, me dice. Mañana todavía, ¿eh? A ver, vamos con el saludito, amigo. Un fondito. Un fondito musical para saludarnos. De cumpleaños, mi estimado, de cumpleaños, ¿ya? A ver, para saludar al cumpleañero. Son la 1:14 p.m. Ahí está. Ahí está el fondito musical. 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

estás? Bájale un poquito las mañanitas entonces para el alcalde del centro poblado Los Pocitos, nuestro amigo Juan Chafloque Montaño, está cumpliendo años. El alcalde del centro poblado Los Pocitos está de cumpleaños. Pero dice, hoy día no hay celebración, mi estimado. Hoy día no hay, porque primero la chamba, dice. Primero la chamba. Ya mañana, que es fin de semana, ya en horas de la tarde, y que ya el domingo es descanso, entonces ahora sí, dice, caramba, vénganse para acá los amigos, la familia, vamos a celebrar, vamos a festejar, porque es su onomástico, pues, ¿no? Entonces, el saludo para usted, mi estimado amigo, ya Juan Chafloque Montaño, alcalde del centro poblado Los Pocitos. Un saludo, que la pase muy bien, las bendiciones de Dios, que le conceda muchos años, que Dios le dé sabiduría para que pueda cumplir con el cargo que le ha encomendado, pues, la población, de ser su alcalde, de representarlo. Este año ya se termina la gestión y sí viene haciendo una importante labor, ¿no? Ya está próximo a culminar con, creo que, la cuarta alcantarilla, ¿no? Si no me equivoco, ¿no? De concreto. Ya para el bienestar de los transportistas, de los agricultores y otras labores y acciones que ha desarrollado al frente de la municipalidad del centro poblado Los Pocitos. Entonces, el saludo cordial a nuestro amigo, el alcalde del centro poblado Los Pocitos, Juan Chafloque Montaño, porque está celebrando su onomástico. El saludo a nombre de su esposa, de sus hijos, de la familia y de todos los amigos, pues, que lo estimamos al amigo Juan Chafloque Montaño. Que la pase muy bien. Las bendiciones de Dios para usted. Muy bien. Muy bien, cambiamos el ritmo. Ahora sí. ¿Qué dice el...? A ver, vamos a ver si podemos... Ya creo que descargó el videito. Ya, listo. Vamos a ponerlo ahí. La entrevista, ¿no? La entrevista, ya te aviso, la entrevista con el gerente, el administrador de Epsel, el señor Macario Fiestas. ¿Qué dice Macario Fiestas del incremento de las tarifas de agua en el distrito de Túcume? ¿Qué dice el amigo de los colapsos de desagüe? ¿Qué dice de las deudas y todo lo demás? Ha hablado hoy día el amigo. A ver, vamos a ver si lo ponemos ahí. A ver, ahí está. Ya, bájale, cierre el fondo. No, ahí no va a salir.

0: La población se ha pronunciado hace pocos días nada más en el programa y nos manifiestan que están descontentos con el servicio que se está brindando por parte de Xcel debido al incremento de las tarifas y también debido al servicio que se está prestando, ¿no? Es poco tiempo y los atoros que hay con relación al sistema de alcantarillado. ¿Qué podría responder, mi estimado la población?
1: Al incremento de las tarifas
2: y también debido a dos meses atrás, el mes de marzo, como un incremento que fue a nivel regional, que cada tres o cinco años está programado por la misma fiscalizadora de los servicios básicos. El incremento se ha dado anteriormente, del incremento estábamos pagando acá 63.70 mensual, pero esto no es solamente un servicio, es el servicio de agua y el servicio de desagüe, ¿no? Que usted mismo comprende. Ahora, en el servicio de alcantarillado, el mal uso siempre de los usuarios, ¿no? Que incluso se lo acabo de pasar a usted, el video que se ha grabado el día de ayer en la calle San Martín, que con la que da eso lleva a circular por la calle Augusto Beleguía, ¿no? Y que ya se va directo a la cámara de Sabo. Hemos encontrado botellas, trapos, un montículo de trapos, que eso perjudica no solamente al que los echa de repente en las cajas domiciliarias o en su domicilio, que a veces no tienen rejía sus cajas, eso perjudica a todo un sector, ¿no? Y dicen, no, Xcel no da mantenimiento. Si usted viera en las cajas domiciliarias o en su domicilio, que a veces no tienen rejía sus cajas, eso perjudica a todo un sector.
0: A ver, ¿teníamos algún inconveniente ahí? No hay problema, vamos a poner nuevamente la entrevista. Ya, no le quiten la imagen. Vamos a poner nuevamente la entrevista. Ya, no le digas nada.

0: dame salida. Muy bien. A ver, vamos a poner acá la entrevista porque parece que se estaba escuchando doble, ¿no? Estaba escuchando doble y la entrevista no estaba tan limpia. Así que vamos a dejar la imagen ahí del amigo Macario y vamos a poner la entrevista de... A ver, un momentito, ahorita lo ponemos la entrevista, ¿ya? Ahorita ponemos la entrevista. Escuchen bien, ahora sí vamos.
1: En estos momentos en las instalaciones del local de Ipsen, aquí en el distrito de Tucumán, vamos a dialogar con el administrador de esta entidad, el señor Macario Fiestas Fiestas. Mi estimado, buenas tardes, bienvenido a Radio Santa Fe.
2: Bien, muy buenas tardes, mi estimado Germán. Mi saludo a toda la población de Tucumán y al mismo tiempo para algunas inquietudes que tenga usted que preguntar.
1: Bueno, sí, mi estimado. La población se ha pronunciado hace pocos días nada más en el programa y nos manifiestan que están descontentos con el servicio que se está brindando por parte de Excel debido al incremento de las tarifas y también debido al servicio que se está prestando. Es poco tiempo y los atoros que hay con relación al sistema de alcantarillado. ¿Qué podría responder, mi estimado, la población?
2: Sí, ha visto un incremento, sí es cierto. Hace dos meses atrás, el mes de marzo, hubo un incremento que fue a nivel regional, que cada 3 o 5 años que está programado por la misma entidad fiscalizadora de lo que es los servicios básicos. Uh-huh. El incremento se ha dado, anteriormente del incremento estábamos pagando acá 52.60, ahorita estamos pagando 63.70, ¿no? Mensual. Pero esto no es solamente un servicio. Es el servicio de agua y el servicio de desagüe, uh-huh, ¿no? Que usted mismo comprende. Ahora, en el servicio de alcantarillado, el mal uso siempre de los usuarios, ¿no? Que incluso se lo acabo de pasar a usted, el video que se ha grabado el día de ayer en la calle San Martín, que con la que da eso lleva a circular por la calle Augusto Beleguía, ¿no? Y que ya se va directo a la cámara de desagüe. Uh-huh. Hemos encontrado botellas, trapos, un montículo de trapos, uh-huh, que eso perjudica no solamente al que los echa de repente en las cajas domiciliarias o en sus domicilios, uh-huh, que a veces no tienen rejía sus cajas, eso perjudica a todo un sector, uh-huh, ¿no? Y dicen, no, Excel no da mantenimiento. Si usted viera, casi semanalmente viene el camión Hidroye a hacer sus trabajos acá, los desatoros, ¿no? Pero es el mal uso siempre del usuario que no cuida el servicio. Deben de dar prioridad a eso y tener más cuidado en que metan los trapos, las botellas, y que eso perjudica la salud. Ya. Más que todo del ser humano.
1: Ahora, usted nos habla de un incremento de aproximadamente unos 10 a 12 soles en promedio, pero la población dice, pues, se incrementa de algo de 50, 100, 200 soles. ¿Cómo se explica eso,
2: mister? No. Eso es de acuerdo al consumo, si usted ve. El consumo de agua se da por medición, uh-huh, ¿no? El que tiene medición paga según, de acuerdo al cuidado del servicio, uh-huh, ¿no? Como yo siempre digo, no hay el cuidado, a veces lo hacemos en los caños, lo vemos, cerramos, pero o si hay fuga lo tratamos de arreglar, pero en el servicio, los servicios higiénicos más no lo vemos esos servicios, nosotros nos vamos, ocupamos y machucamos el palanquita para lavar el inodoro y eso a veces queda arriba, uh-huh, la boya y permite a que venga el servicio, se vaya sin utilizar el agua al desagüe.
1: O sea, eso puede
2: generar... Eso incrementa justamente la tarifa de los usuarios que tienen medición. Uh-huh. No es que los medidores estén malogrados, no, en la vida. Uh-huh. Si el medidor estuviera malogrado, todo el mundo reclamara, ¿no? Uh-huh. Sobre estos incrementos.
1: O sea, ¿qué porcentaje de reclamos vienen en ese sentido aquí a esta oficina?
2: Bueno, será de tenemos una cantidad de usuarios de 2.400, 2.300 usuarios acá en Tucumán, uh-huh, ¿no? Que dentro de eso no todos tienen medición, tendrá pues el 70% de la población tiene medición, uh-huh, ¿no? y de ese 70%, bueno, vendrá un reclamo después del 10% de.
0: Ahora, ¿por qué no tienen medidores esta población? ¿Ah? ¿Por qué no tiene medidores?
2: ¿Por qué? Porque ahí anualmente o no sé, hay una programación dentro de la empresa que viene a colocar, por ejemplo, hace 2 años vino a colocar 80 medidores a diferentes usuarios, ¿no? Ya. Pero hay algunos que compran, que quieren su medición, ellos compran su medidor y claro. Se les instala.
0: Ahora, estos que no tienen medidores, ¿cómo se les controla el servicio? ¿Pagan ellos una tarifa? No,
2: hay
0: esta...
2: una tarifa, claro, hay un promedio que se les factura, que es un promedio de 18 metros cúbicos, que ¿cuál? Está considerado que una familia debe consumir esa cantidad mensualmente.
0: Ya, ¿y cuánto significa eso en pago, en soles?
2: 60 y, lo que acabo de decir, 63.70.
0: 63.70, eso es lo que
2: no,
0: deben pagar.
2: Como le digo, no solamente el servicio de agua. Ajá. De eso hay un porcentaje, del servicio de agua hay el 70%, el 40% que se cobra por el servicio de desagüe.
0: Servicio de...
2: Claro, eso vienen los dos servicios ahí facturados.
0: Ah, ya. Qué bueno. Mi estimado, ahora, en cuanto a la municipalidad distrital, también se habla de una deuda que se estaría pagando por parte de la municipalidad. ¿Esto quién lo paga? ¿La municipalidad nada más o también de pronto hay algún adicional que va a la población?
2: No. Cada usuario mantiene su deuda. Ya. Es única.
0: ¿La municipalidad tiene deuda?
2: La municipalidad, sí, de todos sus locales. Ya. No solamente acá, a veces en algunos distritos también, ¿no? Uh-huh. Pero ahorita se les ha cortado sus servicios.
0: ¿A la municipalidad?
2: De la municipalidad, tienen el servicio del mercado, de la biblioteca y de los servicios múltiples.
0: Ya.
2: También es...
0: ¿Y de cuándo se les ha cortado?
2: El mes pasado se les ha hecho el corte de servicio.
0: ¿Por deuda?
2: Por deuda, sí, justamente por deuda.
0: Ya.
2: Y ya hemos tenido que actuar sobre eso para poder que ellos cancelen la deuda.
0: Uh-huh. ¿Y se ha cancelado todavía?
2: Todavía no están poniéndose derecho todavía.
0: Ya, o sea, tienen que cancelar para que nuevamente le vuelvan a reponer servicios.
2: Y eso, y ese, esa deuda no perjudica a la población en sí. Uh-huh. Es decir, en su pago de recibo, ¿no? Cada uno tiene su...
0: Claro.
2: Su facturación es única para ellos.
0: Muy bien. Bueno, ¿qué recomendaciones entonces para la población? Porque hace un momento veíamos una señora reclamando, ¿no?, que le ha incrementado el servicio, luego ha venido acá, le dicen que le va a bajar el servicio para el próximo mes, pero ella dice, no me han hecho ninguna inspección técnica, ¿cómo así va a bajar de la nada prácticamente? No,
2: claro,
0: no entiende muy bien la solución que le están dando.
2: Exactamente, o sea, no entendemos a veces y no es necesario ni de conocer, sino que uno por lógica debe saber, ¿no? Uh-huh. Los servicios higiénicos casi no vemos, la mayoría, y a mí me ha pasado también en mi domicilio, ¿no? O sea, se vació 1 metro cúbico, se vació en 5 minutos. Porque solo mi nieto entró al baño y panchucó la pared y se quedó arriba y se fue el agua. Ahí he tenido ya cuidado de poner una llave en mi baño en general para que no me suceda eso ya de acá en adelante, ¿no? Pero ese es el error a veces, que no damos mantenimiento a eso. Lo instalamos y ahí quedó, ¿no? Debemos periódicamente tener cuidado en eso,
0: ya,
2: ¿no?
0: Eso,
2: que es lo más que se va, que perjudica a nuestra economía, ¿no? Lógicamente, desde que viene el agua, pasa y se incrementa nuestra facturación.
0: Claro. Ahora, había una también un reclamo de que, bueno, hubieron 2 días, creo, 3 días sin servicio de agua potable a la población.
2: Claro, sí.
0: Ya, en ese día se distribuyeron también los recibos para la cobranza. La población un poco, como estaba un poco contrariada, ¿no? Decía, no tenemos agua y nos traen los recibos para que paguemos.
2: No, mire, por eso yo siempre digo, a veces hay que leer los recibos que recibimos de las facturaciones, de pensiones de agua, como de desagüe. La facturación, por ejemplo, que estamos pagando ahorita en mayo, que sale en la primera semana, y algunos dicen, ¿por qué sale primero si todavía no acaba mayo? Pagamos la facturación, estamos pagando la facturación de mayo, estamos pagando del 15 de a marzo al 15 de abril.
0: Ya, o sea, ¿van a pagar el consumo del 15 de marzo al 15 de abril?
2: De marzo al 15 de abril. Recién pagamos en mayo. Y del 15 de abril al 15 de mayo vamos a pagarlo recién en junio. Ese es el contrato. Ahora, la falta de agua sí se va. Los que tienen medición no se perjudican. Pero los que no tienen medición, sí, vamos a hacer un informe de que no ha visto agua 3 días para que le descargue la facturación que ya
0: ha venido. A ver, descuento ahí.
2: Lógicamente.
0: ¿Eso cuándo aparecerá?
2: En junio.
0: En junio. Muy bien. Entonces, ¿algunas otras recomendaciones que pueda hacer de pronto?
2: Bueno, con uso de alcantarilla, sí. Alcantarilla, algo así. Que yo siempre digo, hay un teléfono de la oficina. A veces, mire, imagínense, llaman hasta Lima, que un atoro de desagüe poniendo a cabo ahí una oficina. A veces salgo yo. No es porque salga yo a pasear, sino salgo a trabajo, porque yo trabajo solamente mi persona, ¿sale? Administrador, recaudador, supervisor, todo eso, hago yo las labores. Y cuando hay supervisión tengo que salir a campo. Viene la camionería, tengo que salir allá. Viene la sistema, también tengo que salir a supervisar, ¿no? Y cierro la puerta de la oficina. Y a veces dice, no para ahí el administrador. No es que no para, sino que es que... Yo salgo del servicio también.
0: ¿Este atoro de los incas con Villarreal, por el mercado, ya se está teniendo?
2: Ha sido fuga de agua, no ha sido desagüe. Es una, ¿cómo se llama? Una rotura en una tubería, pero que ya se está reparando. El del cementerio se ha sido atoro, pero ya lo sacaron también temprano.
0: Todo reclamo es este lugar donde...
2: Acá, aquí hay un teléfono también, que es el 942-498-208. Ese es el teléfono de esta oficina. Y ahora pues yo los atiendo de inmediato.
0: Muy bien.
2: Muchas gracias a ustedes, mi estimado.
0: Gracias. Saca la imagen de ahí. Muy bien. Saca la imagen. Muy bien. Son exactamente ya la 1:33. Bueno, eso es lo que ha dicho el administrador. Ya, el administrador de Epsel aquí en Tucumé. Macario Fiestas. Nos ha dado detalles sobre cómo es que se brinda el servicio de agua y también el sistema de alcantarillado aquí en Tucumé. Ya, entonces ya lo escucharon a él. Hay un periodo de tiempo, ¿no?, donde se dan los incrementos de las tarifas de agua, y además también él ha dicho que en ese sentido ya ha habido un incremento de tarifa de agua, pero que el promedio, hablando en soles, porque hablando en metros cúbicos a veces no entendemos bien, es más o menos, estaba antes pagando 52.60, ahora pagan 63.70, es decir, un promedio de 11 soles, algo así, ¿no? Por recibo. Pero esto lo ven los amigos que tienen, para decir, el incremento para todos es esto, pero... fijos se mantienen los amigos que no tienen medidor. Los que tienen medidores puede ser más, ¿por qué? Porque de acuerdo al uso que se le da, ¿no? De acuerdo al uso, entonces, si usas más agua, pues más vas a pagar más, por lógica. Pero dice que hay algo que estaría pasando y que a veces no se ve. Una fuga de agua silenciosa que tú no lo puedes ver. Y bueno, yo nunca lo había escuchado, recién, primera vez, pero dice que el inodoro te puede estar jugando una mala pasada y tú tienes que resolver, tienes que revisarlo, hacerle mantenimiento, porque dice el tanque del inodoro, cuando tú vas y bajas la palanquita, a veces estás confiado que ya cerró bien y no ha cerrado bien, y entonces no solamente llena el tanque, sino la fuga está ahí, y dice que puede fugarse así por un inodoro en 5 minutos un metro cúbico de agua. Y eso te puede generar un incremento en la tarifa y que tú no lo ves. Tú miras los caños del lavatorio, tú miras la ducha, tú miras otro lado, la lavandería, pero no miras el inodoro, porque eso está sellado, eso está tapado. Y bueno, a ver, ¿qué dice la población? Responde nuestro amigo Belis, que siempre participa. ¿Cómo está, mi estimado? Las buenas tardes, bienvenido al programa. Se le cortó la llamada. Vamos a devolverle la llamada porque a veces... nuestro amigo ya una vez nos dijo, yo no tengo casi saldo, y a veces llamo, pues devuélvanme la llamada, lo vamos a llamar, a ver, vamos a ver qué dice, opiniones. ¿Aló?
3: Hola.
0: ¿Cómo está, mi estimado amigo Beli? Bienvenido al programa.
3: ¿Cómo está usted, señor? Ya todo un gusto enorme, y pensarle mi saludo a usted, y a través de usted, sigo el saludo a cada uno de mis paisanos y paisanas de nuestro querido distrito de Tucumán.
0: Mi estimado Benis, lo escuchamos.
3: respecto a la intervención del señor administrador Becel, me parece saludable la presentación del señor, la explicación que da, porque es necesario que cada funcionario dé explicación respecto a lo que es su trabajo, porque muchas veces se malentiende, se tergiversa la cosa, como él acaba de aclarar, a veces él cierra la puerta, pero no puede irse a parrillar, ni puede irse de fiesta, simplemente porque va a cumplir con su labor, y como está prácticamente solo en la oficina, tiene que cerrar, pues, ¿no? Y eso, pero como no se comunica, entonces, como no hay comunicación a la población, muchas veces la población lo malentiende, entonces se tiene otra idea, es totalmente equivocada. Uh-huh. Es por eso que es importante la presencia. Ahora, también me parece importante las apreciaciones que el señor da en cuanto a la conducción que debemos tener los usuarios en el caso del tema del agua, como puede ser una fuga en el inodoro, como puede ser un caño más cerrado, porque todo eso, cuando hay medidor, hay fuga de agua y depende de eso incide en la tarifa. Uh-huh. Entonces, reitero, me parece importante la entrevista que usted le ha hecho. Lo felicito también a usted, señor Yotó, porque esa es la verdadera función de un periodista. Gastar zapatos, ir a las noticias in situ y entrevistar a los personajes que de forma directa tiene que ver con la problemática, en este caso de nuestro querido distrito, en este caso en el tema de Excel. Uh-huh. Le reitero mi salud y mis felicitaciones a usted, y me parece muy saludable y muy importante la presencia del señor Macario en cuanto a dar explicaciones respecto al tema de su labor aquí en Tucumán.
0: Muy bien, muchas gracias, mi estimado. Muchas gracias por su intervención.
3: No, un gusto, hasta luego.
0: Muy bien. Bueno, estábamos entonces diciendo, sí, pues, hay que tener cuidado, nos dice Macario, con la fuga del agua. Ahora, el otro tema es que, hablando del agua, a la municipalidad se le ha cortado el servicio de agua. Se le ha cortado a los locales de la municipalidad de mercado, biblioteca y servicios municipales. Y esto sí es complicado, ¿eh? Pero me acaban de enviar información. Bueno, Macario dice que todavía no han pagado, pero me acaban de enviar información desde la municipalidad y me dice que ya se estaría haciendo el pago. No sé si ahorita o antes, pero me están diciendo ya se está haciendo el pago para la reposición del agua. Pero eso no puede estar pasando, pues. No se puede dejar sin agua a estos locales que son sumamente importantes. Pero bueno, no sé qué ha pasado ahí. Ya no sé qué ha pasado, pero me están diciendo que ya se está subsanando este pago. Como digo, no sé si ahorita o ya lo subsanaron y Macario no se enteró, o no sé qué es lo que ha pasado, pero Macario había dicho que no habían pagado. Pero me están escribiendo desde la municipalidad y me dicen, ya se subsana el pago, mi estimado. O sea que ya se ponen al día y entonces tendrán que, pues, nuevamente hacer la reconexión del agua, ¿no? En fin, bueno, ahí está. Entonces, esa es la información. Y en cuanto a los desatoros, ponme en el videíto ese en la transmisión del Facebook de lo que pasa con los atoros del servicio de alcantarillado. Ya, ahí hay un videíto, ahí está, déjalo correr ahí ese videíto, no tiene nada de, creo que lo único que dice es ahí de la calle donde ellos han visitado recién, el día de ayer, si no me equivoco, creo que ha dicho el amigo. Han ido a verificar en la calle San Martín, ¿no? En la calle San Martín han abierto el buzón, miren lo que han sacado los que nos siguen a través de la plataforma de Facebook, no sé si es una falda o es una blusa, pero han encontrado prendas de vestir en el desagüe y han encontrado botellas, ahí están las botellas, ahí usted puede mirar los que nos siguen a través de la plataforma, ¿no? Botellas de gaseosa, han encontrado una buena cantidad y trapos, ¿ya? Falda, yo no sé cómo llegan estos trapos, estas botellas al desagüe, ¿eh? Porque toda caja de desagüe tiene que tener, pues, su rejilla, hay que tener mucho cuidado, pero eso encuentran, eso es lo que está ahí, nos han enviado un video, ahí están las imágenes, así es que es la información que hemos recogido y él mismo nos dijo, bueno, ahí le envío el videito para que sepa usted el trabajo que hemos hecho, traemos siempre el hidrojet. Y entonces eso es lo que estaría pasando. Muy bien, bueno, hasta ahí entonces con los amigos de Excel, así que ya ustedes saquen sus conclusiones, nosotros siempre estamos atentos para poder atenderlos, pueden llamar con toda confianza, 985-241912, es la línea telefónica. Y en la deuda que siempre se habla de la municipalidad, me dice, eso, claro, lo paga la institución, sí, pero se paga pues a través de los arbitrios que uno paga, ¿no? Pero claro, no afecta en la tarifa domiciliaria, eso sí no afecta. Muy bien, son la 1:00 p.m. ya con 41 minutos, la hora exacta a través de el informativo de Radio Santa Fe. No, nosotros siempre vamos a ellos, ¿no? O sea, buscamos la información, buscamos la noticia y no hay problema. Así alguien no nos quiere, si no nos quiere dar entrevista, y es porque no quiere, pues no. Entonces siempre estamos brindándoles la oportunidad, ¿no? La población podrá decirle muchas cosas, pero nosotros aquí les damos la oportunidad. El que ya no quiere, ya pues tampoco le vamos a rogar, ¿no? Pero eso es lo que nosotros estamos dando cuenta aquí a través de el programa. ¿Qué dice la gente de Íllimo? Un saludo para la gente de Íllimo, ¿eh? El Frente de Defensa. ¿Qué pasa, mi estimado? Están cuestionando al alcalde de Íllimo, don Juan Pablo Santamaría. Lo están cuestionando porque dicen, según refiere la publicación que me acaban de enviar, que el alcalde don Juan Pablo Santamaría Valdera, de manera unilateral, habría cortado toda acción de diálogo con los familiares de deudos y estaría reprimiendo al pueblo por reclamar su legítimo derecho de que, a ver, vamos a ver qué es lo que pasa, qué es lo que están pidiendo, qué es lo que están pidiendo los amigos, el plan de exhumación y traslado masivo de los difuntos del cementerio antiguo. Habiendo, dice, sepultura vigente y no autorizadas por los familiares de los deudos, la Diresa no puede autorizar un traslado masivo hasta que no resuelva los derechos de los deudos. A ver qué pasa por acá. Aquí me han enviado unas imágenes. ¿Qué dicen estas imágenes? Dice, el cementerio antiguo se respeta, no a la corrupción, caramba. ¿Qué más dice aquí en estas fotos que me están enviando? A ver, uy, ay, ay. Aquí ha habido desalojo, qué cosa, ahí hay la policía ahí. Fotos envían nada más, ya fotos nada más. Fotos. Pueden comunicarse 985-241912, línea telefónica para que usted pueda comunicarse con nosotros. ¿Qué dice acá mi estimado amigo? Me dice,

porque caramba, no están bien direccionados. Pues una cosa es reclamar y otra cosa es agredir, porque también de manera verbal se agrede, ¿eh? Por si acaso. Pero no, pues así no. A ver, ¿qué más? ¿Qué más? Quiero algo coherente, ¿ya? Algo coherente con relación a este tema del cementerio antiguo. Ya hay una oportunidad, parece que alguien habló sobre esto, ¿no? Alguien habló sobre esto. ¿Y quién es el del Frente de Defensa? A ver, vamos a ver. Algo ha pasado en Illimo. Me han enviado un extracto de una publicación. No, dice acá que para la preservación del cementerio debería solicitar la copia del expediente administrativo de los permisos que la Municipalidad Distrital de Illimo solicitó a la Dirensa, el plan de exhumación y traslado masivo de los difuntos. ¿Qué habrá pasado? Bueno, a ver, ¿dónde es esto? ¿Dónde se ubica? Quiero ubicarme para ver si lo llamamos al alcalde. Ah, quiero ubicarme primero. A ver, el lugar. Yo lo que quiero es la ubicación. El cementerio viejo nada más dice, pero no dice dónde. No dice dónde. No dice dónde. Son la 1 de la tarde ya con 45 minutos, la hora exacta en el programa. ¿Por qué llamo al alcalde? Porque el alcalde siempre nos atiende y le tengo su número de teléfono, pues aquí no. Entonces, cuando hay algo que hacer, la vez pasada me pasaron la voz y también lo llamamos y nos respondió. Y hasta ahora no nos hemos encontrado personalmente. Creo que ni me conoce el alcalde, ¿eh? El de Imo, don Juan Pablo Santamaría. Hasta ahora no nos hemos encontrado. Pero lo que aquí dice, lo malo es que no tengo la ubicación exacta. Escríbame al WhatsApp. Ya, ahí me han enviado, pero escriban, dice cementerio antiguo. No sé dónde estará ubicado este cementerio antiguo. No, no sé dónde estará ubicado el cementerio antiguo. Los amigos de Illimo, son la 1 de la tarde con 46. El tiempo me gana y ya se me acaba el programa. Y me gustaría abordar esta situación, ¿ah? Pero parece que el que me envía no quiere enviar más información, o solamente está replicando una información de la cual se la han enviado y nos la está enviando a nosotros, pero no se quiere comprometer, ¿no? A ver, tú habla, yo no. A ver, vamos a ver si nos contesta. Hay un problema, me dice, con este cementerio antiguo. Parece que ha habido desalojo por lo que me dicen. A ver, vamos a ver. Si el alcalde nos contesta, él responderá, ¿no? A ver, vamos a ver. Son la 1 con 47. No tengo mucho tiempo, pero voy a darle la oportunidad porque de pronto ahí está el alcalde y puede ser que diga qué pasa con este amigo, Juan Pablo Santamaría. Vamos a ver si nos responde, ¿eh? Si nos responde. A ver, la 1 con 47.

0: Por favor, deje su...
1: El alcalde no da respuesta. Una segunda oportunidad y listo, porque se me acaba el programa. Rapidito nada más. Ojalá me responda el alcalde.

0: Aló.
1: Aló, ¿cómo está mi estimado alcalde? Germán Yotó a través de Radio Santa Fe.
0: Ah, ¿cómo está? ¿Cómo está? ¿Qué tal? Buenas tardes.
1: Lo digo hasta ahora, no tenemos el gusto de encontrarnos personalmente, pero si hemos dialogado ya no es la primera vez a través del teléfono. Mi estimado, no me queda mucho tiempo, pero me han enviado unas fotos y me han enviado algo que, como digo, no me dicen dónde está el lugar, pero me contextualizan algo que estaría pasando. Me dice que en el cementerio antiguo se habría realizado un desalojo atropellando contra los derechos de la población. Mi estimado, ¿usted qué nos puede decir referente a esto?
0: Mire, bueno, yo me encuentro de licencia en este momento por temas de salud. No, no estoy, estoy con descanso médico. Pero bueno, aprovechando la oportunidad, solamente decirte que es algo muy sencillo y que la población lo sabe perfectamente. Pero sin embargo, hay un grupo de personas que lo que buscan es confundir a la población, ¿no? Aquí, este cementerio antiguo,

0: Cancún prácticamente ya no hay restos. Hubieron algunos hasta ayer, pero se han exhumado, o sea, se han llevado al nuevo cementerio, porque ahí estaban en malas condiciones. La Jerez había hecho una inspección y nos había solicitado la exhumación, así dice el informe de Jerez. Entonces, nosotros como autoridades responsables tenemos que tomar acciones. Y lo que le hemos dicho a Jerez, si es que nos estás pidiendo que exhumemos estos restos que están ahí, danos la autorización. Y ellos, después de haber hecho un trámite con los familiares, con algunos de los familiares, porque no todos se han presentado, a pesar de que se les ha publicado en el diario, se ha hecho una publicación desde el año pasado, se les ha llamado, algunos no han asistido. Después de haber hecho el trámite, la Jerez ha sacado su resolución. Y lo único que se ha hecho ayer es cumplir esa resolución. Y esa resolución la ha cumplido la sugerencia de servicios públicos, ha ido gente de la Jerez, a funcionarios, ¿no? Y la Policía Nacional para evitar algunos contratiempos.
1: Claro,
0: Lo anecdótico está acá, es de que a los familiares o a los restos que hemos trasladado les hemos dado cajas especiales. Le hemos dado nicho. Ahora están en un pabellón pequeño, ¿no? Ahí en el nuevo cementerio, y ahora sí los familiares los van a poder ir a velar sin ningún problema. Entonces yo no entiendo cómo puede haber gente que diga, bueno, a mi familiar no ha querido, no quiero, o sea, prefiere tenerlo ahí donde botan basura, donde hay maleza, donde está abandonado, ¿no?
1: Bueno,
0: Entonces, eso es
1: lamentable.
0: totalmente contradictorio.
1: Claro.
0: Mucha gente, ¿no? La mayoría, el 99%, ha trasladado los restos de sus familiares al nuevo cementerio,
1: Es
0: no
1: que,
0: hace un año, sino hace muchos años.
1: alcalde, si
0: ¿Por
1: usted lo
0: qué?
1: explica de esa manera, disculpe que le interrumpa, si usted lo explica de
0: Sí.
1: esa manera, yo no entiendo dónde está el asunto de tener que reclamar. Si todos quisiéramos tener a nuestros difuntos, aunque sea el polvo de sus huesos, pues en un lugar donde podamos ir y, como usted dice, llevarle flores, velarlo, visitarlo, ¿no? En
0: El
1: condiciones que
0: trasfondo de
1: realmente.
0: todo, mi querido amigo, es de que estos señores no sé por qué quieren apropiarse de ese terreno, ¿no? Ese terreno ya está inscrito en registros públicos a nombre de la municipalidad. Está inscrito. Y cuando ellos se han enterado que lo hemos inscrito, supuestamente han aparecido para decir, tres, cuatro somos dueños de eso, y lo cual es totalmente falso, ¿no? Y se han escudado, podríamos decir, en decir, no, yo tengo mi familiar ahí, no tengo mi familiar ahí, para que no, o querer demostrar de repente que eso todavía sigue
1: O
0: vigente.
1: sea, es un
0: Pero
1: pretexto nada más.
0: es un pretexto, porque en su sano juicio, tú lo acabas de decir, ya me entendiste, así en 2 minutos, en 20 segundos me has entendido,
1: Claro.
0: de que no habría razón para oponerse, ¿no? O
1: Exactamente,
0: sea, si
1: lo
0: mi
1: lógico.
0: familiar está ahí y la Jereza me dice, no, tienen que exhumarlo. Entonces, lo hemos sacado un comunicado desde el año pasado, señores, aquellos que tengan su resto de sus familiares, por favor acérquense para trasladarlos. Algunos han llegado muy preocupados, alcalde, pero el
1: No,
0: trasladarlo
1: no,
0: significa un
1: no.
0: gasto.
1: Claro, exactamente.
0: Hay que hacer los trámites, hay que la caja, hay que poner el nicho. No, les dijimos, no. Vamos a nosotros a apoyarles con todo, por lo que solamente han existido 17. La Jerez ha hecho su inspección hace como 4 meses y ha hecho la inspección y ha verificado que habían 17 restos. Y entonces, mire, todo es un proceso. Hace 4 meses y de ahí ha habido todo un procedimiento que se sigue, ¿no? Para poder llegar hasta la resolución. Y ya se ha cumplido, ya la Jerez sacó su resolución, ¿no? Y al contrario, nosotros lo que hemos hecho es ayudar.
1: O sea,
0: Han llegado 7 de los 17, no 7, y el resto hemos tenido que exhumarlo porque ya por la antigüedad la Jereza nos dice, no, la municipalidad es la que debe hacerlo. Nosotros hemos
1: claro,
0: asumido muy
1: ya.
0: responsablemente esa función,
1: O sea,
0: ¿no?
1: todos han
0: Ese
1: sido
0: trabajo,
1: exhumados
0: podríamos
1: y todos
0: decir.
1: han sido llevados a estos nuevos, osarios que se le llaman, ¿no?
0: Así es, en el cementerio, mira, y esto lo digo para algunos que queden en duda, si revisan la ley. Dice la ley de cementerio, dice que cuando ya un cementerio ya pasaron más de 60 años y está abandonado, es la municipalidad quien debe exhumarlo, sin permiso de nada. Pero sin
1: Exactamente.
0: embargo, nosotros hemos ido a Jerez, se ha hecho todo el trámite, dado que han llegado familiares que sí han estado, pues, claro, con el deseo, como usted mismo lo acaba de decir, claro, de que su familiar esté en un mejor lugar, ¿no?
1: Uh-huh. Entonces, alcalde, solo para ya concluir, porque también el tiempo me gana. Ahora, este terreno que ya pasa a mano de la municipalidad, ¿hay un proyecto ahí para poder usarlo?
0: Claro, o sea, este lugar va a tener que ser usado no solamente en uno, en varios proyectos que se necesiten para la comunidad. Uh-huh. Y acá hay algo clarísimo que ya no les queda de repente otra excusa, y dicen, no, el cementerio de allá ya está colapsando, ¿por qué no lo hacen acá? Fácil, si se pudiera hacer el cementerio ahí, me aliviarían un gran problema, porque andamos buscando un terreno para el nuevo cementerio. ¿Y sabes por qué le digo que me ahorrarían? O sí, pues, ¿no?
1: Claro.
0: Si es que, ¿por qué? Porque ahí haríamos el nuevo cementerio. Sin embargo, el problema es que la Jereza no autoriza que se haga un cementerio ahí en ese lugar, porque ya está cerca la zona urbana.
1: Ajá.
0: Y las normas medioambientales ahora son drásticas, ¿no? Uh-huh. Y te dice, para que tú puedas construir un cementerio, primero tienes que pedir permiso a la Jereza. Y si la Jereza te da el permiso, recién puedes proceder. Nosotros lo hemos hecho saber y nos han dicho, no, ahí ya no se puede. Uh-huh. ¿Te das cuenta? Si nos hubieran dicho, ahí sí se puede todavía, encantado, de la mejor manera, hubiéramos hecho unos cuantos nichos, los hubiéramos puesto ahí hasta construir un cementerio nuevo.
1: Uh-huh. Exactamente.
0: Por eso no hay lógica, no hay razón, yo no sé cómo pueden haber personas así. Pero bueno, ya está, siempre sucede, pero claro, lo que hemos hecho lo correcto, es lo que pedía la población, en salvaguardia de las normas ambientales que existen, ¿no?
1: Muy bien, muy bien, alcalde.
0: De decir, ya están en un mejor lugar, ya claro, pueden ir a velarlos ahí donde están ahora con su nichito, ¿no? Uh-huh. Entonces yo creo que eso pues le hace bien a cualquiera.
1: Exactamente.
0: Cualquier familiar.
1: Muy bien, alcalde, disculpe la molestia, en algún momento tendré la oportunidad de conocerlo, pero gracias por contestarnos, gracias por respondernos.
0: No, gracias,
1: y estaremos
0: a usted, gracias a usted por esta consulta.
1: Muy bien, gracias, alcalde. Tenga buenas tardes. Listo. Muy bien. Aquí atendemos a todos, mis estimados. Si los amigos quieren llamar, llamen con toda confianza, pero claro, la verdad yo no encuentro la lógica, pero hay a veces intereses, pues no. Muy bien. Bueno, llegamos a la parte final del programa, nos ganó la hora, la 1:00 p.m. ya con 58 minutos. Gracias. Gracias a todos ustedes, amables oyentes, por seguirnos, gracias por escucharnos, que Dios me lo bendiga, si él lo permite, retornamos ya el día lunes. El día lunes, que tengan un buen fin de semana. Germán Yotó Santisteban les dice gracias. Hasta el lunes, Dios mediante. Permiso.

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Hola, hola, hola, hola, hola. Viernes, viernes, viernes, viernes, 15 de mayo del año 2026. Agradeciendo a Dios el Altísimo, el Todopoderoso, porque sin Él no somos absolutamente nada, señoras y señores. Aquí estamos, todo el equipo de Estelar en la noticia. Lady Isabel en la producción general, Esther Estela frente a micrófonos y Junior Sandoval en la parte técnica, Radio Santa Fe en los 99.3 de la FM, Estelar en la noticia. Señoras y señores, es fin de semana y el cuerpo lo sabe. Claro que sí, hay que, hoy hay que seguir hablando, amigos oyentes, de lo que significa nuestra salud, porque sin una buena salud no podemos emprender absolutamente nada, ¿ok? Hay que hacerse una limpieza del sistema digestivo, una limpieza del colon, ¿verdad? Ir a los chequeos preventivos por lo menos 3 veces al médico, no al año, 3 veces al año, ir a nuestros profesionales de la salud para que detecten cualquier anomalía que haya en nuestro cuerpo, ¿ok? 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Bueno, vamos rapidito con información, vamos rapidito hoy viernes, viernes, viernes, viernes, fin de semana, viernes 15 de mayo del año 2026. ¿Qué es lo que está pasando este domingo? Este domingo se dan a conocer ya al 100% los resultados. Hay hasta el momento 2 ganadores, Keiko Fujimori de Fuerza Popular y el señor Roberto Sánchez. Ahí está, de JP, Juntos por el Perú. Keiko Fujimori, el día de ayer, como lo dijimos, estuvo en Ferreñafe, ha estado en Capote, Pueblo Nuevo, Pixi, justamente con esta campaña que la ha llamado Casa por Casa, fortaleciendo su candidatura y sobre todo dialogando con los ciudadanos que no votaron por ella el 12 de abril. Keiko Fujimori también le ha respondido al señor Roberto Sánchez cuando le ha dicho, bueno, que no se corra de chota nuevamente, le ha dicho a Keiko Fujimori. Keiko ha dicho, bueno, el señor Roberto Sánchez quiere utilizar nuevamente el sombrero de Pedro Castillo y justamente, y él tiene que reconocer que no es serrano, es más costeño que el arroz, ¿ok? Él es de Huaral. Él es de Huaral y vive en el distrito más pituco de Lima, San Borja. Así que si quiere debatir en esos lugares. Pero finalmente Keiko Fujimori ha dicho que el Jurado Nacional de Elecciones, sus autoridades, son los que van a indicar la hora y los días en que se va a debatir con el señor Roberto Sánchez Palomino. Mientras tanto, señoras y señores, Roberto Sánchez está en campaña también, está en campaña Roberto Sánchez. Ahí está, amigos oyentes, pero de alguna manera le ha pedido a don Antauro Humala que cierre la boca porque le hace mucho daño. Más adelante con tus locuras, pero ahora necesitamos ganar la campaña el 7 de junio y por ello ahora Antauro Humala, ¿verdad? Antauro Humala ahora tiene otro discurso, dice que es un invitado. Hay que tener mucho cuidado, señores. Esperemos, esperemos por el bien del país, que si gana Roberto Sánchez no lo contrate como ministro de Defensa o ministro del Interior, porque hay que recordar a Antauro Humala en ese andahuaylazo que se dio el 1 de enero de aquel año 2005, donde murieron nuestros hermanos policías. Y él hasta el momento no se ha arrepentido, no se ha arrepentido de lo que hizo, todo el maltrato, ¿verdad?
de alguna manera se alzó en armas. Se alzó en armas, dice, porque, bueno, era injusto, dice, lo que pasaba en nuestro país en ese entonces. No, señores, aquí nada, ninguna batalla se gana justamente saliendo a las calles, violentando, alzándose en armas, como lo hizo don Antauro Humala, ¿ok? Y hoy, definitivamente, pues, hay que tener en cuenta, señores, porque el 7 de junio tenemos un enorme compromiso y responsabilidad todos los peruanos de saber a quién le vamos a dar el voto. Para mí siempre es importante que mi audiencia, que mis oyentes estén muy bien informados y educados. Así que por ello dejo abierta, ¿verdad? Como todos nosotros sabemos, vivimos en un país democrático, pero no debemos estar adormitados. No debemos estar adormitados y hay que estar justamente muy atentos a lo que diga, las propuestas que diga la señora Keiko Fujimori, pero también el señor Antauro Humala, que ahora dice que va como invitado. Repito, porque le han dicho calladito debe estar, calladito. El lenguaje de los izquierdistas es siempre la victimización, amigos oyentes. Es importante recordarles a la audiencia lo que pasó en ese entonces, en enero del año 2005, donde fue tomada la comisaría de Andahuaylas. El excomisario de Andahuaylas habló esta mañana en un medio de comunicación nacional y ahí de alguna manera expuso, ¿verdad?, el dolor, la sangre, el derramamiento de sangre de nuestros hermanos policías que hoy por hoy dejaron huérfanos a sus familiares. Son agendas que tiene Antauro Humala, no ha cambiado de discurso, es una mente destructiva y esperemos realmente que JP lo haga a un lado por el bien del país, ¿ok? Necesitamos realmente que nuestro país se encamine al desarrollo, al progreso. Y él dice hoy que es cierto que hay que salir a las calles. No, señores. Hoy también afronta Luis Magallanes, nuestro hermano Luis Magallanes, afronta una situación de 10 años. Están pidiendo la fiscalía 10 años de cárcel. Claro, hubo un muerto, pero debemos recordar cómo estuvo ese joven. Ese joven, al igual que otros, estuvieron justamente enfrentándose en las calles con bombardas, ¿verdad? Con avellanas, todo destructivo, golpeando, masacrando ahí en las calles a nuestros hermanos policías. Y Luis Magallanes, amigos oyentes, no salió ninguna bala de su revólver. Pero ahí están nuestros hermanos policías afrontando todo esto y no sabemos qué irá a pasar el 7 de junio, no lo sabemos, porque por ahí se habla de si gana Keiko Fujimori, va a haber los revoltosos van a salir a las calles. Si gana JP, mucho peor va a ser la situación. No sabemos, señoras y señores, qué es lo que pueda pasar el 7 de junio cuando todos vayamos a las urnas. Pero es muy importante escuchar estos tres debates que van a tener Keiko Fujimori y el señor Roberto Sánchez Palomino. Estar muy atentos a las propuestas que tiene cada uno de ellos. Pero lo más importante, amigos, tenemos que orar por nuestro país para que definitivamente llegue la calma, llegue la paz, que no haya más revoltosos en las calles, que no haya más muertes en las calles, porque ahí quienes simple y llanamente se enfrentan es con nuestros hermanos policías que son de carne y hueso, señoras y señores. Estelar en la noticia con su amiga Esther Estela. Hay que hablar de salud mental también. Hay que hablar de salud mental y espero aquí en nuestro programa Estelar en la Noticia escuchar, porque la campaña pasada solamente a Jimmy García, candidato del distrito de Pacora, lo escuché solamente hablar de la salud emocional, de la salud mental tan importante en estos tiempos tan complicado. Nos hemos venido ya a nuestra región Lambayeque, sí, Lambayeque, donde tenemos a un gobernador llamado doctor Jorge Pérez,
y ayer levantaron su voz de protesta nuestros hermanos deportistas, sí, porque ese estadio lo han convertido en un chupódromo con el doctor Jorge Pérez. No lo dice Esther Estela, lo dicen nuestros hermanos deportistas, porque ese estadio está destruido, donde esta gestión del señor Jorge Pérez solamente es encargado de hacer fiestas y más fiestas, y donde hemos tenido al alcalde del distrito de Pacora, señor José Luis Cipión Bornás, haciéndola de payaso. Es muy lamentable, señores, pero esta es la voz de protesta de que tienen nuestros hermanos deportistas. Y hoy María Acuña Peralta, que se va como candidata a la región por el partido Alianza para el Progreso, está proponiendo una ley. O sea, ahora se acuerdan ya del estadio. Hasta Tim Lozano dice que va a arreglar el estadio. Recordemos que desde el año pasado la administración del estadio Elías Aguirre en la ciudad de Chiclayo ya no la tiene el IPD, el Instituto Peruano del Deporte. No, señores, lo tiene la administración, el GORE, Gobierno Regional de Lambayeque. ¿Y quién lo conduce? Doctor Jorge Pérez, que no ha hecho absolutamente nada. Y qué pena, ¿no? Pero gracias a Dios, el pueblo, sí, el pueblo le dijo no también a este partido llamado Somos Perú, ¿verdad? Somos Perú. Le dijo no, hasta aquí nomás llegaron. Pero es lamentable que estos estadios solamente hayan sido utilizados, ¿verdad? Con enormes pancartas invitando a los jóvenes a estas bailes, chupódromos, venta de cerveza, y por ello, ahora, como ha terminado ya, ¿cómo está terminando? Repito, el partido Somos Perú ha desaparecido del mapa electoral, el pueblo ha dado su veredicto, y yo no sé cómo van a estar los candidatos, ¿no? Los candidatos de Somos Perú. Acá tenemos, por ejemplo, al señor José Santisteban Granados, que va justamente para postulación en el distrito de Túcume. Aquí tengo su lista en mi mesa de trabajo, gracias a nuestra productora general Lady Isabel. Aquí dice José Edilberto Santisteban Granados. No aparece el nombre de su primer regidor. Luego sigue César Augusto Damián Vidaurre, Catalina Filomena Chávez Benítez, Cristian Adalberto Valdera Bravo, Paulina Araceli Cigüeña Sánchez. Luego sigue designado. Luego sigue María Antonia Montalvo Sandoval, Edwin Mercedes Vance Chiroque, Zulmi Giovanna Azalde Zapata de Rojas, Luis Alberto Ramos Mestanza. No sé cómo va a ser el señor, repito, el candidato por Túcume de Somos Perú, José Edilberto Santisteban Granados, porque es del partido de Somos Perú, porque él ha sido gerente o es gerente todavía en el gobierno del doctor Jorge Pérez. Y el otro candidato de Somos Perú por Jayanca, don Lucho Piedra. No sabemos. ¿El pueblo, ustedes quieren que le van a dar su respaldo a estos dos candidatos? Vamos a preguntarlo en voz alta. El pueblo de Túcume tiene su última palabra, ¿ok? Pero aquí, repito, seré muy acuciosa, muy minuciosa en dar a conocer las listas. ¿Quiénes van? ¿Quiénes son esas personas que acompañan a los candidatos? Aquí, por ejemplo, el señor Edilberto Santa María Granado no aparece. No aparece el nombre de su primer regidor, aparece como designado. Y Luchito Piedra, que ha regalado más de 1,000 hectáreas, porque él es gerente del peote en este momento del proyecto Tinajones Olmos, del proyecto especial Olmos, perdón, es de Somos Perú, y no ha dicho, no, dice, ha salido a dar a los medios declaraciones, pero no a los medios de acá del Valle La Leche, sino a Radio La Exitosa, RPP, que no son escuchadas por estos lares, porque aquí cada distrito tiene su radio y tiene su audiencia, señoras y señores. Viernes, viernes, viernes, viernes, viernes. Viernes 15 de mayo del año 2026. Aquí está Estelar en la noticia. Y por acá me escriben, ¿dónde está el procurador de la Municipalidad Distrital de Túcume? ¿Existe? ¿Hay un procurador aquí en la Municipalidad de Túcume? Y quieren que hable el alcalde, don Tomás Sandoval Valdera, sí.
queremos que hable cómo queda la Municipalidad Distrital de Tucumán, porque va a llegar un nuevo visitante, un nuevo administrador. No sabemos quién ganará las elecciones el próximo 4 de octubre del presente año, pero queremos escucharle al alcalde, don Tomás Sandoval Valdera. ¿Ha pagado a todos los proveedores? ¿Cómo deja la municipalidad? ¿Deja mucha gente también en planilla? ¿Cómo queda la Municipalidad Distrital, no solamente de Tucumán, con Percy Ramos en Lambayeque, con Antonio Ventura Zurita en Mochumí, en Íguimo, Juan Pablo Santa María Valdera, en Pacora, con Pepe Lucho Cipión Bornaz, que se ha dedicado a hacer TikTok nada más, como un muchachito, como un adolescente? Y también, ¿cómo deja la municipalidad don Hermes Carrillo Mori en el distrito de Jayanca? Y ahora con la señora Lucinda Farroñán en el distrito de Morrope. ¿Y cómo queda Ferreñafe también, no? ¿Cómo queda con el señor también candidato y que ganó con el partido de Somos Perú? ¿Ok? Ahí está don Carmona Cruz, ¿verdad? Bueno, nos dicen por acá, sí, pues ahora Tim Lozano ya quiere arreglar el estadio. Ahora María Acuña, como va a ser candidata, quiere arreglar el estadio, señoras y señores. 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Bueno, seguimos en el programa. 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Sigue trabajando el señor Orlando Vera Choso con su proyecto social para Tucumán. Ahí está mi gran amigo Wilson Carrasco, empresario de años. Y él, como siempre, me dice en los diálogos que sostengo con Wilson Carrasco, me dice: si gano o pierda, igual, yo soy empresario, manejo mis empresas y seguiré adelante. No me quita el sueño ser alcalde. Ahí está también nuestro gran amigo Oscar Inoñán Palacios y el popular Chilalo, que no le vienen con vainas. Ese es el logo que está utilizando ya nuestro gran amigo exalcalde don Miguelito Valdera. Y ayer, gracias, de verdad, gracias. Tengo que agradecer la llamadita que me hizo ayer por la tarde el exalcalde del distrito de Tucumán, nuestro gran amigo Santo Sánchez. Sí, Santo Sánchez nos indicó que, bueno, este domingo hay elecciones internas, pase lo que pase, igual él sigue viviendo en su
populoso distrito de Tucumán, al cual le deseo también éxito para usted, mi gran amigo Don Santos Sánchez. Es estelar en la noticia, estelar en la noticia con Esther Estela. Vamos rapidito al corte comercial, Junior, Junior, atento. Y vamos con una musiquita rapidito. Vamos a involucrarnos en el túnel del recuerdo con la música donde hablaba. Era poesía para el alma, era poesía para hablar del amor, de la naturaleza, de la mujer. Pero hoy en día estas canciones definitivamente le hacen mucho daño a la juventud. 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Nos vamos a un corte comercial y regresamos, regresamos. Esto es Estelar en la Noticia con su amiga Esther Estela. 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

0: seguimos, 2 de la tarde ya con 29 minutos, 2 y 29 minutos, la hora a través de Estelar en la Noticia con su amiga Esther Estela. Bueno, la gente que quiera opinar, ¿verdad? Porque me dicen los candidatos están saliendo a ofrecer el oro y el moro, ¿no? Hay candidatos que están saliendo ya en diferentes medios radiales, televisivos, y dicen, pues se están ofreciendo el oro y el moro, cosas que no se van a concretar, me dicen, ¿no? Estaremos, me dice, bueno, la señora Keiko dice una cosa, cosas también que no son aterrizables, el señor Roberto Sánchez de igual manera, Juntos por el Perú, y les comento, por ejemplo, que la señora alcaldesa de allá de Chiclayo es de JP, el señor alcalde que hoy día se da la resolución si lo vacan o no lo vacan al señor de José Leonardo Ortiz, el señor Elber Requejo, ¿no? Y bueno, hay candidatos aquí también de JP, ¿no? Vamos a analizar también a los candidatos que van con el partido de Juntos por el Perú, entre ellos pues está nuestro amigo Neri Nieto, para el distrito de Pacora, que ya creo esta es la cuarta vez que va a postular, y no ha ganado todavía, Neri Nieto, abogado de profesión. Está también el señor Otto Santa María Valdera, ¿no? Mucha gente que lo ha escuchado en tres oportunidades que ha estado aquí en la radio, y bueno, mucha gente dice que no va a votar por él, ¿no? Y más aún si está en el partido de Juntos por el Perú, es lo que me escriben en el WhatsAppito 947-084-204. La gente quiere opinar, ¿usted por quién va a votar? ¿Por Keiko Fujimori o por el señor Roberto Sánchez Palomino? Llámenos, por favor, al 947-084-204. Me dicen por acá, Estelita, lee la lista también de todos los candidatos que van a estar por Lambayeque, por Mochumí, porque solamente has leído la lista de Túcume, ¿no? Sí, de hecho que conforme van, ya el lunes doy a conocer todo ya, todo en general, ¿verdad? Todo en general ya, ¿quiénes son los demás candidatos también que van a participar por Lambayeque, por Mochumí, Túcume, Illimo, Pacora, Jayanca, Morrope? Ayer hablamos de Morrope incluso, ¿no? Que hay situaciones pero recontra difíciles, recontra complicadas, y donde los colegios no solamente no tienen servicios higiénicos en Morrope, sino que simple y llanamente se está luchando también para que nuestros niños, que van prácticamente toda la mañana a clases, no van con desayunos. Esperemos realmente que gane quien gane, haga de alguna manera, fortalezca este proyecto tan importante como es los desayunos para los escolares. Vamos a ver, Marquito Chapoñán Sandoval nos estuvo llamando también. Vamos a ver, mis saludos. Saludos para Juancito Montalbán Vélez, futura congresista, me dice Estelita. Ay, ya quisiera, plata es lo que nos falta para hacer la campaña, pero de verdad sí me creo capaz de verdad de asumir funciones. ¿Ah? Yo sí creo que conforme han pasado los años, me ha dado experiencia, ¿verdad?, los golpes de la vida, que son lecciones de aprendizaje, y que sí me creo capaz de asumir funciones como autoridad también, ¿no? Gracias, Juancito Montalbán Vélez, en sintonía del programa. Está escuchándonos en Lima, ¿no? En Lima, Perú, nos está escuchando Juancito Montalbán Vélez. Vamos a ver si está en línea ya Marquito Chapoñán Sandoval. Vamos a ver a nuestro amigo Marquito Chapoñán Sandoval si quiere hacer alguna opinión, me dice, de los candidatos que está escuchando, ¿no? Aló, buenas tardes, Marquito, buenas tardes.
1: Hola, Esther, buenas tardes, ¿cómo estás?
0: Te escucho lejano, Marquito, a ver si te acercas un poquito al teléfono, Marquito Chapoñán.
1: ¿Ahí me escuchas
0: bien? Sí, ahí te escucha toda la audiencia del Valle La Leche, Valle Chancay, Lambayeque. Coméntanos, Marquito, ¿qué te parece el escenario? ¿Cómo estás, Marquito? ¿Y qué te parece el escenario político? Porque ya al 100% ya están contabilizadas las actas. Hay dos personajes, ¿verdad? Keiko Fujimori y el señor Roberto Sánchez.
1: 17.5%. Ajá. Y el señor Roberto Sánchez con el 12, bueno, y tanto por ciento, ¿no?
0: Así es.
1: Y ya se definió, y uh-huh, como se sabe, quedó en tercer lugar el señor, se me olvida el nombre de este señor.
0: Rafael López Aliaga. Claro.
1: Rafael López Aliaga.
0: Claro.
1: Bueno, así está ya el cuadro político.
0: Así es.
1: En realidad el pueblo peruano en conjunto, en general, tiene que saber tomar una buena decisión.
0: Así es.
1: Aquí yo lo que veo bastante populismo de parte de Juntos por el Perú, encabezado como líder el señor Roberto Sánchez.
0: Ya.
1: Está actuando muy mal, queriendo llevar a un debate a la señora Keiko Fujimori, a Chota, la cual está usando como si fuera un tirapiedras. Es lamentable hablar de este tema, pero es así, como un chiquillo revoltoso, porque hay que llevar a un debate neutral, ¿no? Uh-huh. Como decía, el señor es de... Me se olvida de dónde nació este señor.
0: Él es de Huaral, de Huaral y vive en Surco.
1: Ah, de Huaral.
0: Sí, él vive en Surco. Claro.
1: Él vive en Surco, él no sabe lo...
0: Claro, es más norteño que el arroz.
1: Político.
0: Claro.
1: Claro, él como político es populista.
0: Así es.
1: Es lamentable, porque este señor no sabe de pobreza.
0: Así es.
1: ¿No? Ahora que está en campaña... Bueno, quieren llamar a como sea. Por ejemplo, como te dije el otro día, cuando llegan al poder se reparten.
0: Todo.
1: Se reparten.
0: Uh-huh. Todo.
1: Y lamentablemente
0: no trabajan
1: con un beneficio.
0: Sí, te escuchamos.
1: Al pueblo. Uh-huh. No trabajan con un beneficio propio al pueblo, hacia el pueblo, jamás. Uh-huh. Él, por ejemplo, es psicólogo de profesión y, como tú sabes, él tuvo en la cartera de turismo de Comercio Interior y Turismo, ¿no?
0: Uh-huh.
1: Entonces, ahí para darse cuenta, yo creo que el pueblo tiene que saber. Todo profesional o toda persona que domina su campo tiene que estar donde conoce. Uh-huh. Y no puede estar en un campo donde no conoce.
0: Así es.
1: Bueno, como el Estado les pone asesores, ellos hacen lo que les da la gana, pues, ¿no?
0: Qué pena, ¿no? Ahora imagínate, ahora le han dicho a Antauro Humala que cierre su boquita, ¿no? Porque le hace daño a esta campaña y ya luego, se acuerda de sus locuras. Mira, luego. Esto es lamentable, porque sí. Te repito y le repito a la audiencia, le comento a la audiencia también que, por ejemplo, hay muy buenos profesionales allá en Lima. Yo destaco la labor, por ejemplo, de Hernando Ceballos, un médico a carta cabal, pero que también yo lo he entrevistado aquí, le hace mucho daño realmente. Y ojo, Marquito, amigos oyentes, si gana Roberto Sánchez, imagínate, Antauro Humala le va a exigir una cartera, seguramente.
1: Eso en torno, mira, cuando ha estado en campaña, en los momentos álgidos calientes, este señor compartía sus decisiones o sus proyectos políticos del señor Antauro Humala.
0: Así es.
1: Este señor, ahora que ve, pues, que quieren ganar a como sea y tienen sus asesores, están viendo, son estrategias políticas que ellos están haciendo de esa forma para llegar al poder, pero él está ya elegido como primer ministro.
0: Así lo han dicho, ¿verdad?
1: Entonces,
0: así lo han dicho.
1: Este señor, en conjunto con el señor Roberto Sánchez, tiene una mentalidad retraída. Uh-huh. O sea, tanto así que quieren acabar con el...
0: La estabilidad económica que tenemos hasta el momento.
1: Bueno, es muy aparte que la economía también quieren desfalcar al Banco de Reserva del Perú.
0: Imagínate. ¿No?
1: Uh-huh. Tienen el odio descabellado, del odio desmedido.
0: Dividen al Perú, ¿no?
1: Y llaman al Perú a que como dicen ellos, que si no ganan por las buenas, ganan por las malas y que corra sangre, pues.
0: Se están victimizando también, ¿no? Otra estrategia, ¿no?
1: Y qué bueno, y llaman a la gente que desconoce, que lucha y saque cara por ellos.
0: Claro.
1: No, para ellos tomar el poder, y al final de todo, pues lo que ellos quieren, llegar al poder para el beneficio de ellos, y como dicen ellos, quedarme el poder. No hay democracia, no hay libertad.
0: Qué lamentable.
1: Tú caminas a mis decisiones.
0: Así es.
1: Claro, tú caminas a mis decisiones, a mi propia ideología política.
0: Exacto.
1: Y aquí no hay desarrollo.
0: Ahora, Marquito, no, nos regresamos. Claro, claro. Ahora nos regresamos a la región Lambayeque con este doctor Javier, ¿cómo se llama? Jorge Pérez, que bueno, ahora ya se acuerdan del estadio, el tema del deporte también, que están hablando ya los candidatos, y los candidatos están prometiendo también cosas que no lo van a cumplir. Marco, ¿qué opinas de muchos candidatos? Seguramente ya has escuchado algunos por acá, por Tucumé.
1: Sí, mira, en realidad, como dices, lamentablemente, en campaña hablan lo que sea. Ahorita estamos enfocados en ver la situación y la mejora para la nación, porque hemos venido en una fragilidad política terrible, pero sí cuando empiece la campaña política local, y no solamente aquí, como yo conozco y tengo amigos y soy invitado, por ejemplo, en Trujillo, Chimbote, siempre estoy ahí viendo, opinando y viendo la situación de todos los pueblos que sucede.
0: Claro.
1: La terrible situación y el descuido de todas las autoridades cuando llegan al poder.
0: Claro.
1: Por ejemplo, ahorita tenemos candidatos como el señor Julio Chapoñán.
0: Ah, Julio César Chapoñán Riojas. ¿Qué pasa con él? ¿Qué pasa?
1: Claro, yo lo respeto al señor porque es un profesor, es un hombre empresario, pero más allá del a mí ya cuando se me va este tema... Me da impotencia al escuchar cuando ofrecen propuestas de medidas, propuestas populistas,
0: por ejemplo,
1: ¿no?
0: Ya populistas, como por ejemplo,
1: Esther, sí, mírame, cuando escucho al señor Julio Chapoñán, me pareciera que escucho al señor Otto Santamaría.
0: Ah, no te puedo creer.
1: Igualito.
0: Igual.
1: En realidad, yo le digo al señor Julio Chapoñán que busque su propio yo personal.
0: Que no imite, que no imite.
1: Vea, que no imite, que sea él.
0: Ah,
1: que
0: caramba.
1: Sea él, ¿no? Y su propuesta, pues, ¿no? Por ejemplo, habla del proyecto integral de agua y desagüe, como todos los ofrecen, todos. Pero llega y nadie se quiere sacar la camiseta, quieren terminar y hacer lo que quieren y lo que pueden, porque al final no luchan por este proyecto ni sentar la primera piedra. Este proyecto es un proyecto ambicioso, que no se va a lograr de hoy para mañana, pero hay que empezarlo ya.
0: Claro.
1: Te apuesto yo que si mañana le tocara la oportunidad al señor Julio Chapoñán, no lo haría.
0: No lo haría tampoco. No le crees entonces, no le crees.
1: ¿No?
0: No le crees.
1: No le creo yo, porque no explica cómo lo va a hacer.
0: Ah, okay.
1: Solamente son
0: promesas electorales, nada más, ¿sí? Oferta electoral, nada más.
1: De palabra, populismo barato. Y no habla también de transferir la luz a Electronorte, ¿no?
0: Ya.
1: Y todos los candidatos que han pasado y se han vuelto autoridades, los he escuchado en la misma línea y hasta ahora nada,
0: nada,
1: está escuchando ahorita, sabe, conoce. Y bueno, y siempre en campaña hablan que abusan de los cobros indebidos a los pobladores. Sucede, pero la mayoría de los pobladores también usan el, como dicen, de Pepe el Vivo, consumen mucha luz, tienen un montón de cosas y cuando les
0: cobran, pagar. Y si tienen para sus grandes fiestotas, ¿qué hacen, no?
1: Sí, mira, tiene refrigeradoras, máquinas, en el campo ahora confeccionan todo
0: así
1: eso,
0: es,
1: pero se quejan, ¿no? Es lamentable. ¿Y quién tiene que pagar esto? El municipio. El candidato tiene que saber y no mentir, hablar bien, no salir a decir mentiras.
0: ¿Qué otra propuesta descabellada le has escuchado a don Julio César Chapoñán Riojas?
1: Mira, en realidad yo pude escuchar al final su entrevista, pero sí también apuesta por la educación, como la vez pasada le pregunté, ¿no?
0: Ya.
1: Él cuando estuvo o trabajó al lado del señor Otto Santamaría, en una ocasión, esa propiedad que él tiene del Colegio Excelencia, lo obtuvo mediante, ¿no? Porque esa propiedad era que quedó del...
0: Ahí ha habido algún arreglo, seguramente, dices tú.
1: Yo me imagino, no puedo asegurar, no tengo las pruebas, pero yo me imagino. Entonces, si se apuesta por una educación, ¿por qué no se siguió, por qué no se transfirió esa propiedad a la municipalidad? Para que ahora fuera, pues, un beneficio para los muchachos que se preparan, ¿no? Para
0: una academia preuniversitaria, ¿no?
1: Claro, claro, ¿no? Entonces, no, al contrario, más bien,
0: se sacó beneficio, dices tú, sacó beneficio.
1: Yo creo, yo lo veo así, pero bueno, y como tú sabes, los colegios no pagan impuestos.
0: No pagan.
1: La vez pasada, bueno, dijo que paga impuestos, pero yo no sé de qué manera, porque los colegios están exonerados, creo yo, ¿no?
0: Están exonerados, sí, correcto.
1: Y
0: muy bien.
1: Al empresariado, ¿no?
0: Claro, Marquito, muy bien.
1: Así como todos los candidatos, por ejemplo, el señor Orlando
0: Viras. ¿Qué pasa con él? ¿Qué pasa?
1: También, ¿no? Bueno, todavía no le escucho, pero en la campaña pasada ofreció, imagínate, un hotel de 5 estrellas. Imagínate, una mentira total, ¿no? El señor Otto Santamaría ofreció un túnel.
0: Yeah.
1: Imagínate un túnel, o sea, se burlan de la gente, no entiendo yo, ¿no?
0: Exacto.
1: Llevándole mentiras o tonterías, no sé, no entiendo yo, de verdad.
0: Ofertas electorales.
1: Y ahora vuelve Santos
0: más.
1: Sánchez.
0: Santos Sánchez también.
1: Yo le dije a este señor que se vaya a pelear con la Vera, que ya no moleste. No, que deje a nuevos valores, nueva gente, que venga a trabajar con ganas, con nueva fuerza. El señor Otto Santamaría, bueno, somos libres de poder postular, pero el señor Otto Santamaría, ¿cuántos años ha trabajado por Tucumán? Y ha demostrado, y ahora yo le diría, señor, deje que los jóvenes postulen. Pero exacto. Bueno, ya el pueblo dará su veredicto, ¿no?
0: Claro que sí, claro que sí.
1: No puedo poner.
0: Claro que sí.
1: El pueblo dará su veredicto, bueno.
0: Así, de hecho, muy bien, yo te agradezco.
1: Y así como todos los candidatos.
0: Claro que sí. Muy bien, te agradezco, Marquito Chapoñán. Ah, te agradezco tu participación aquí en nuestro programa. Un abrazo, Marquito.
1: Ya estaremos en contacto. Saludos.
0: Gracias. Bueno, Marquito Chapoñán dice que son ofertas, nada mal, ¿no? Son ofertas, dice. Vive en San Borja, dice, ¿no? Vive en San Borja.

Simple y llanamente es una estrategia política nada más, pero él Serrano no es, no es de Chota. Él está pidiendo a la señora Keiko Fujimori, bueno, vamos a debatir, dicen Chota, nos vemos. No, eso bueno, lo propuso el profesor Pedro Castillo, a la cual yo le guardo mucho respeto, mucho cariño, y es más, quiero que salga de prisión, porque es justicia, pero que ya no regrese a hacer política, ya no, sino que se vaya a su linda y hermosa tierra como es Chota adentro, vive en un caserío y listo, ¿verdad? Y listo, pero más respeto, señor Roberto Sánchez, usted no es de allá, es de San Borja, vive en San Borja, ya me aclararon aquí la plana, ¿no? Yo estaba diciendo otro nombre, claro, él ha nacido en Guaral, pero vive en San Borja, así que bueno, vamos a ver qué pasa. Y le han dicho, calladito, Antauro Malo, ya no hables. Pero hoy en horas de la mañana yo me emocioné de verdad, me emocioné hasta las lágrimas porque son nuestros hermanos policías los que murieron en aquella revuelta, ¿no? Se alzaron en armas. ¿Y quién fue? El señor Antauro Humala. Y que ojalá, no sé quién va a ganar, será la señora Keiko Fujimori, pero si gana Roberto Sánchez, ojalá no le dé un puesto de trabajo a esta señora. A este señor porque necesita atender su salud mental urgente, el señor Antauro Mal. Hay que, de verdad, hay que orar por nuestro país porque estamos, pero de verdad, a la deriva. No sabemos quién gana. Ahora el señor Rafael López Aliaga también no acepta su derrota. ¡Wow! Ya estamos al 100% prácticamente. El domingo me parece que ya, hoy en horas de la noche, ya se lanzan oficialmente ya los dos candidatos, de acuerdo a las informaciones que yo también sigo para poder opinar, para poder mantenerlos muy bien informados a mi audiencia. Así que ya no hay más, señores. Hay que saber perder, hay que saber ganar. Cuando uno va a un concurso, cuando tú estás postulando por el primer puesto, tú te entrenas, utilizas las mejores estrategias, las mejores herramientas, tú dices en esto estoy débil, tienes que analizar tu foda, fortalezas, oportunidades, debilidades y amenazas. Tienes que fortalecerlo todo eso, ¿no? Con miras a ganar. Pero como siempre lo decimos pidiendo sobre todo la sabiduría de Dios. Porque él es el mejor consejero que tenemos, ¿no? Pero aquí de verdad hay un desborde total, porque el señor Roberto Sánchez nos está engañando con el sombrero, que es una prenda de verdad muy, muy, muy arraigada a nuestros ciudadanos, a mi gente linda que viven en Chota, ¿no? Mi gente de Cajamarca, por parte de mi padre, bueno, toda la familia vive por allá. Entonces, qué lamentable que solamente esté utilizando para ganar las elecciones. En fin, no sabemos qué irá a pasar, pero ojalá, si gana Roberto Sánchez, no contrate, pues, o no le dé un ministerio al señor Antauro Humala, que definitivamente tiene que atender su salud mental. Son las 2 de la tarde ya con 48 minutos. 2 de la tarde con 48 minutos. Bueno, ya te dijeron, Julito Chapoñán, solamente estás con ofertas electorales, me dice, no, ofertas electorales. Vamos rapidito con los otros candidatos. A ver, al arquitecto Carlos Benítez también nos dicen que lleva a nuestro gran amigo también Junior Aldana de la Academia Preuniversitaria Ágora. Está también el señor Orlando Vera Chozo, que bueno, ha aclarado el panorama también, ¿verdad? Con la situación de una de las candidatas que iba como regidora. Está también nuestros amigos, allá Pedrito Coveñas, también nuestro gran amigo Pedrito Coveñas, en el distrito de Jayanca, donde nos escuchan nítidamente y donde la gente está opinando, la gente está opinando, dice que no. Bueno, Luchito Piedra, candidato de Somos Perú, miren todo lo que está pasando, señores, en este gobierno regional que se apostó por este doctor llamado Jorge Pérez, para que cambiara, transformara realmente la región Lambayeque. Pero no ha habido nada de eso, no ha habido nada, señores. Ese estadio lo han convertido, ¿no? ¿Para qué? Para hacer fiestas callejeras, donde se tiran la cerveza, donde hay volada de sillas. Y esto lo están diciendo los deportistas. Ahí están en las redes, ¿ah? Ahí están las redes. Vayan a creer que Esther Estela, bueno, que quieren, no, no, no, no, no. Aquí informamos con la veracidad que realmente merecen nuestros amigos oyentes. Y ojo,
en lo que está

0: pasando en Morrope, también me han dicho. En Morrope es real lo que pasa, Estelita me dice. Creíamos, confiamos en este señor llamado William Sánchez, ¿no? William Sánchez, el actual presidente de la comunidad campesina de Morrope, que hasta el momento no logra inscribirse tampoco en la Sunara para manejar la platita, pero no que ellos que ya ha pasado meses ya, ya ellos ya están manejando la platita, claro. Han encontrado una nueva mina de sal y allá están todos, está la maquinaria. No hay cambios, de verdad. Y nuestros pobres hermanos que trabajan en esas minas de sal y de yeso con sueldos irrisorios, con sueldos muy precarios, de verdad, que en condiciones, trabajando en condiciones infrahumanas. ¡Wow! Terrible. Y en Jayanca, con este alcalde que ya se va también, este alcalde llamado Hermes Carrillo. Él no nos conoce, ahora ya no nos conoce, Hermes Carrillo, claro. Ya no nos conoce. ¿Sabe cuál es el mal de todo ser humano? La ingratitud. Cuando tú te olvidas de alguien que te ha dado la mano en un momento, no vas a prosperar, no te va a ir bien en la vida. Lo registra la Biblia. 10 leprosos sanó Jesús y solo uno fue y dobló rodillas y le dijo: Señor, a ti para ti sea la gloria y la honra y a ti te alabo. Porque tú eres el Dios real, el Dios de lo imposible. Solo de 10, solo uno fue a agradecerle. Y así ha pasado con muchos alcaldes que están terminando ya, terrible su gestión, y no ha pasado absolutamente nada. Los procuradores municipales no dicen ni pío, nada, no hay nada. Los proveedores, ¿ya les habrán pagado a todos los proveedores? ¿Ah? ¿Cómo dejan la municipalidad? Porque ellos ya arreglan mochilas, ya más o menos en julio, ya están arreglando todo. Es más, ahorita ya están arreglando documentación, todo. Entonces, ¿ha dicho algo el señor Hermes Carrillo? ¿Ha dicho algo el señor alcalde del distrito de Jayanca con relación a las tierras que han sido regaladas por este gobierno de Jorge Pérez y Lucho Piedra del corazón? Sí, el partido político que el pueblo le dio el veredicto, nunca más. No ha dicho nada el señor alcalde de allá de Jayanca, nada, nada. Se reunió, tomaron la foto, porque ahí todo aguanta la página de cada municipalidad, ¿no? Se tomaron la foto, listo, ahí dialogando pues con el señor gobernador, ¿qué? Pero le exigió algo, no. Hubo marchas de allá de Jayanca, pacíficas, por supuesto, porque aquí nosotros el programa no liderará jamás marchas violentistas, marchas como las que se dan en Lima. No, no, no, señor. Pero por lo menos el señor alcalde, don Hermes Carrillo, debió traer, ¿no?, gente del distrito de Jayanca, sobre todo los afectados, ¿no?, donde se les han regalado sus tierras. ¿Ha hecho algo? Y venir hasta acá, hasta allá, hasta Carretera Pimentel, donde están las instalaciones, las oficinas, donde atiende el mandamás de la región Lambayeque, como se llama el doctor Jorge Pérez. No, no ha hecho nada. No ha hecho nada, señoras y señores. Y ahora Jorge Pérez se va camuflado en una lista, por supuesto, de Somos Perú, con una candidata que no es conocida todavía. Se va como vicecandidato a la vicegobernación. Y el señor alcalde, don Pepe Lucho Sipión Bornás, se va como consejero regional. Imagínense, Dios mío. Tener a Pepe Lucho Sipión Bornás como consejero regional, wow, ahí sí que de verdad definitivamente pierde la región Lambayeque. Bueno, 2 de la tarde ya, 2 de la tarde con 55 minutos, y Darwin Díaz Lozano está calladito, mi pata del pueblo, está calladito, pero no lo hemos visto en el recorrido que ha hecho la señora Keiko Fujimori por acá, por allá, por Capote, por Pixi, por Ferreñafe, por ha estado, ¿verdad? Y en este momento está en La Libertad, liderando justamente esta campaña llamada Casa por Casa. Casa por Casa, así está yendo a conversar justamente con la gente que no ha votado por la señora Keiko Fujimori y que mucha gente se está sumando. Pero también no debemos dejar de lado a la gente también que se está sumando al partido de JP. Saludos para mi amigo Cecitar Yarlaque en sintonía del programa. No sabemos, Cecitar Yarlaque, cómo va a ser Otto Santa María Valdera. No lo sabemos, qué estrategias irán a utilizar, porque Lo que me comentan es que justamente la gente en este momento va a apoyar la candidatura de Roberto Sánchez, pero no estaría ya en condiciones de apoyar al señor Otto Santamaría Valdera, ¿no? Los de JP, JP, JP, y hay varios candidatos que aquí los distritos del Valle de la Leche no tienen candidatos. Bueno, al 100% ya confirmado, ya tenemos los candidatos, los, perdón, los virtuales ya diputados por la región Lambayeque. A Senado se va el doctor Aguinaga Recuenco, a Senado se va Marvi Palma, el doctor Javier Castro, se va la señora Jessica Córdoba, ¿no? Logró ingresar esta señora llamada Jessica Córdoba. Está también un profesor que no es conocido, no es conocido, y que se fue a hacer campaña, pero allá, ¿no? Sin gente, ¿eh? Sin gente, pero por el arrastre del Partido Patriótico que lidera el señor Jorge Nieto Montesinos, justamente alcanzó una curul, ¿no? Alcanzó una curul. Serían tres los candidatos a diputados, tres serían los señores que han alcanzado curul de Fuerza Popular, al parecer, ¿eh? Al parecer. Amigos oyentes, así está la situación. Entonces, sí, 2 de la tarde ya con 57 minutos, 2:57 minutos en sintonía del programa. Los candidatos, la ingeniera Norma García también para Mochumí, Miguelito Valdera en Ñíñimo, que no le vienen con vainas. Me dicen que hay un candidato que está siendo apoyado por el alcalde de Íllimo, don Juan Pablo Santa María Valdera. ¿Será cierto? ¿Será cierto esto? Vamos a conversar la próxima semana ya y espero que esté ya recuperado completamente de su salud nuestro gran amigo, el alcalde de Íllimo, señor Juan Pablo Santa María Valdera. Bueno, me dicen por acá, Estelita, ¿qué irá a pasar pues con este candidato de Somos Perú por Túcume? Porque sabemos que ha tenido a cargo dos gerencias, ¿eh? Dos gerencias ha tenido a cargo. ¿Y qué ha traído para Túcume? Nada, me dicen, nada, absolutamente nada. Y me dicen por acá que aclare, me dice el señor también Darwin Díaz Lozano, ¿no? Que aclare mi pata del pueblo si lleva o no lleva al popular pana el señor Eduardo Súclupe. Lo conocen cariñosamente como el señor pana, ¿no? Vamos a ver, los últimos WhatsAppitos, 947-084-204. Me dicen por acá, Estelita, mi voto será por Keiko Fujimori. Te escribimos desde Los Vances. Saludos, saludos, me dice Estelita. Ya estaremos por tu cabina porque se vienen las elecciones para la Junta del Valle Chancay Lambayeque. Oiga, hablando de la Junta, de estas elecciones que van a haber en la Junta del Valle la Leche, del Valle Chancay Lambayeque, me dicen, bueno, ahí está a cargo, me dice Carlitos Guevara, un abrazo a la distancia para nuestro amigo Carlitos Guevara, pero se viene la huelga de los productores de arroz. Se viene la huelga de los productores de arroz, Estelita, y qué pena, sinceramente, qué pena que no se haya hecho nada tampoco por nuestros hermanos agricultores, ¿no? Nada ha cambiado tampoco la situación de nuestros hermanos agricultores. Y qué pena que hay un señor, me dicen que es, se considera líder, dice, que es apicultor, dicen por acá, por Íllimo, y que le ha hecho la campaña a la señora Jessica Córdoba, que ya ha ganado como diputada, fue reelegida, ¿verdad? Está feliz como una perdiz, ¿no? Entonces, no se ha hecho nada tampoco. Claro, llegaba ahí a la comisión, ¿no? Lo invitaba a Wilder Villarreal, que ahora ya no llama. Wilder Villarreal, que será de la vida de mi amigo también Patrocinio, Cerrato, ¿no? Ahí le invitaban a la Jessica Córdoba, pero solamente figura decorativa, ¿no? La mesa de honor, nada más. Anotaban ahí, ¿no? En su agenda, porque yo también la he visto y yo he presenciado, ¿no? Que ella llegaba, tomaba nota y listo. Y se mandaban. Y nada más. ¿Qué han hecho por nuestros hermanos agricultores? Nada, señoras y señores. Bueno, pero ya ha sido reelegida y será pues la diputada que nos va a representar nuevamente para la región Lambayeque, señoras y señores. Julio César Chapoñán me dicen aquí, me dice, ¿qué de propuestas reales? También este señor me dice que está prometiendo Pronoí, me dicen por acá, ¿no? Está prometiendo Pronoí, Estelita, me dice, en lugar de regalar becas, me dice del Colegio Excelencia Coles. Bueno, señoras y señores, vamos a escuchar, dice, y el alcalde me dice, señor Estela, los desagües se siguen saliendo, todas las calles están apestando, me dicen, y el alcalde, nada de nada, me dicen. Lamentable, señores, ¿no? Lamentable, amigos oyentes, es cierto, ¿no? Es cierto todo lo que está pasando también en Jayanca, en Pacora, en Mochumí, en Túcume, la situación está terrible. Y Lambayeque, la próxima semana tenemos noticias ya desde Lambayeque, con los candidatos que van a postular en estas elecciones, y cómo deja Percy Ramos, el que algunos aquí en Tucumán me dicen, no, él sí apoya a los centros poblados. Vamos a ver cómo deja la gestión también el señor Percy Ramos, que no le gusta dar declaraciones a la prensa ni a ningún medio local. Hasta el día lunes, si Dios así me lo permite, en un WhatsAppito me dicen, Julio César Chapoñán me dice, habla igual que Otto Santa María Valdera, igualito, me dicen, que cambie su discurso si quiere ganar. Gracias, amigos oyentes, quédense con la gigante programación de Radio Santa Fe, la radio del pueblo, la radio de toda tu vida. Gracias, Junior Sandoval, hasta el día lunes. 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Hasta el día lunes. Muy buenas tardes. Permiso.
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minutos, la hora 3 de la tarde con 9 minutos. Buenas tardes, bienvenidos a todo nuestro público que está en sintonía a esta hora. Buenas tardes a toda la gente trabajadora, a la gente que está en casa. Estamos en este viernes 15 de mayo. Estamos con programación de saludos musicales en este día, fin de semana. Nuevamente un fin de semana aquí en Radio Santa Fe. Bienvenidos, ya estamos aquí de vuelta para continuar con más saludos musicales. Tucumé, Campiña, San Bernardino. Buenas tardes, la linda gente de San Bernardino de Tucumé a esta hora. Saludamos a la pequeña, la princesa de la casa, Briana Sánchez de la Cruz, que el día de mañana recibe la bendición de Dios, recibe las aguas del bautizo. Aquí a través de Radio Santa Fe, todos los saludos musicales, la dedicatoria, las felicitaciones. Buenas tardes para la pequeña Briana Sánchez de la Cruz, ahí en casita nos está escuchando a esta hora, con toda la familia. Sí, saludos de parte de sus padrinos de corte de pelo. A nombre de George Pinglo de la Cruz, para Jimena Álamo Sandoval y de parte de su prima la niña de Luciana Pinglo Álamo. Tatú, aquí está la única tropical. Buenas tardes, Tucumé, Campiña, San Bernardino. Y a toda la gente que está en sintonía en este fin de semana.

tarde, fin de semana, a través de Radio Santa Fe. Saludamos a la pequeña Briana Sánchez de La Cruz a esta hora. Por su bautizo el día de mañana, sábado 16 de mayo. Todo lo mejor para ella, las mejores bendiciones. Mañana recibe las aguas del bautizo. Mañana, sábado.

en ese viernes, fin de semana. Somos tu Radio Santa Fe, la radio de toda tu vida. Tucumé, Campiña, San Bernardino. Saludando a la pequeña, la princesa de la casa, Briana Sánchez de la Cruz. Mañana es el día de su bautizo. Mañana sábado 16 de mayo.

Las mejores felicitaciones a esta hora, en este viernes fin de semana, para la princesa de la casa, la pequeña Briana Sánchez de la Cruz, ahí en caserío San Bernardino, ¿eh? Todos los saludos musicales a través de Radio Santa Fe, en los 99.3 FM. Estamos en este viernes.

horas de la tarde, ¿eh? Con la gente que está en sintonía, la gente de San Bernardino a esa hora. La pequeña Briana Sánchez de la Cruz. Más saludos, más dedicatorias. El saludo de parte de sus tíos, los esposos, de Genaro Pinglo Valladolid y de parte de María

minutos ya llegamos a las 4 de la tarde, ¿eh? Por ahí en casa con todos los preparativos, ¿ah? Para el día de mañana, el bautizo de la pequeña Briana Sánchez de la Cruz. Mañana en Caserío San Bernardino, una gran celebración. Junto a sus papitos, ¿ah? La señora Carmen de la Cruz Cajuzol. Para la pequeña Briana Sánchez de la Cruz a esta hora. Siguen más saludos, más dedicatorias en esta tarde, ¿eh?

0: preparativos para lo que va a ser, ¿eh?, el día de mañana, el bautizo de su pequeña hija, Brianna Sánchez de la Cruz, en caserío San Bernardino. A solo horas ya. Así que muchas felicidades, muchas bendiciones para ella, que Dios la proteja siempre, ¿eh? La pequeña Brianna Sánchez de la Cruz, más saludos aquí en Radio Santa Fe,
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0: De parte de sus tíos, los esposos de Genaro Minglo, Valladolid. Y de parte de María Ramos de la Cruz, el mix Pilapita, con nuevo estilo.

viernes el día, el día importante, el día del bautizo. Mañana recibe la bendición de Dios, ¿eh? La pequeña Briana Sánchez de la Cruz. Mañana sábado 16 de mayo.

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0: más dedicatorias, más felicitaciones para la pequeña Briana Sánchez de la Cruz, la princesa de la casa, la engreída que el día de mañana recibe las aguas del bautizo.
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0: Seguimos en esta tarde, en este viernes 15 de mayo, viernes fin de semana.
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0: Más saludos musicales de parte de sus tíos, los esposos, de César Chamuñán.

de Lima, Perú. Ahí nos escuchan a través de la página web, ¿eh? Un poco más saludos musicales a esta hora en Tucumán, Campiña, San Bernardino. En esas dedicatorias y esas grandes felicitaciones para la pequeña Briana Sánchez de la Cruz. Las mejores bendiciones para ella, que el día de mañana está siendo bautizada.

ahora. Gracias a la gente del Caserío La Pintada, en esos instantes, ahí nos escuchan a esa hora. Feliz viernes, fin de semana para todos los grandes oyentes, la gente trabajadora y la gente que está en casa. Esas lindas familias tucumanas. Seguimos con la pequeña Briana Sánchez de la Cruz, en Caserío San Bernardino. Mañana es el gran día, el día de su bautizo. A su mamita, la señora Carmen de la Cruz Caguzó, la princesa de la casa. La pequeña Briana Sánchez de la Cruz mañana recibe la gran bendición de Dios. De parte de sus tíos, los esposos de César Chapoñán Vances, y también de parte de Zaida Pinglo de la Cruz y de su prima, la niña de Ariana Chapoñán.

de semana. Gracias a los grandes oyentes en esa tarde. Seguimos en Tucumán, Capiña, San Bernardino. Esa bonita dedicatoria para la reina de la casa, la princesa Diana Sánchez de la Cruz, la pequeña que el día de mañana está siendo bautizada.

Mañana recibe la bendición de Dios, las aguas del bautizo. Y mañana la gran celebración en Tucumé, Campiña, San Bernardino. Ahí junto a su mamita, la señora Carmen de la Cruz Cacuzol.

0: Suena esa bonita dedicatoria para la princesa de la casa, la pequeña Briana Sánchez de la Cruz. En este fin de semana, todos los saludos musicales a través de Radio Santa Fe. 4 de la tarde ya con 28 minutos, la hora exacta. Seguimos en Caserío San Bernardino. Ahora el saludo viene de parte de su prima, la señorita de Jessica Pinglo de la Cruz, y de parte de su prima, las niñas de Ariana Chamoyán Pinglo, de Luna Pinglo Risco, de Nicole Pinglo Risco y de Luciana Pinglo Alamón. La niña de tus ojos, esa bonita dedicatoria.
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1: Avanzando en ese viernes fin de semana aquí en Radio Santa Fe en los 99.3 FM. Estamos con programación de saludos musicales con la protagonista del día de hoy y del día de mañana, la pequeña Briana Sánchez de la Cruz, que el día de mañana está siendo bautizada, recibiendo la bendición de Dios el día de mañana. Y con esas bonitas dedicatorias que están sonando, la saludamos a esta hora. De parte de su prima, la señorita de Jessica Pinglo de la Cruz. Y de parte de su prima, las niñas de Ariana Chapoñán Pinglo. De Luna Pinglo Risco, de Nicole Pinglo Risco y de Luciana Pinglo Álamo. 4 de la tarde ya con 32 minutos la hora. Princesas mágicas.
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la gran fiesta. Mañana es el día importante, ¿eh? El día de la gozadera. Para la pequeña Briana Sánchez de la Cruz, mañana es el día de su bautizo. La gran celebración en Tucumán, Caserío San Bernardino. Ahí junto a su mamita, la señora Carmen de la Cruz Cajuzol. Está ahora en casa con todos los preparativos, ¿ah? Para lo que va a ser mañana el gran bautizo de su pequeña hija, la pequeña Briana Sánchez de la Cruz. De parte de su prima, la señorita, de Jessica Pinglo de la Cruz, y de parte de su prima, las niñas, de Ariana Chamoña Pinglo, de Luna Pinglo Risco, de Nicole Pinglo Risco y de Luciana Pinglo Álamo.

sintonía en este fin de semana. 19 minutos, ya llegamos a las 5 de la tarde. Para la pequeña Briana Sánchez de la Cruz. Seguimos con más saludos musicales en esta tarde. De parte de su prima, la señorita de Jessica Pinglo de la Cruz. Y también de las niñas de Ariana Chapuñá Pinglo, de Luna y de Nicole Pinglo Risco. Y también de Luciana Pinglo Álamo. No sufriré por nadie, aquí está Corazón Serrano.

preparativos para el día de mañana, ¿eh? Para el bautizo de la pequeña Briana Sánchez de la Cruz en Caserío San Bernardino. Lo mejor para ella, lo mejor, las mejores bendiciones. Y con esa dedicatoria la saludamos. De parte de su prima la señorita, de Jessica Pinglo de la Cruz y también de las niñas, de Ariana Chapoñán Pinglo de Luna y de parte de Nicole Pinglo Risco y también de Luciana Pinglo Álamo. Mix collar de lágrimas con Amaya Hermano.

sintonía. Los grandes amigos de Morro, que a esa hora, la gente de Lambayeque, Chiclayo. A esa linda gente que está en sintonía de la radio. Seguimos con mucho más y Tucumán de Campiña, San Bernardino. La pequeña Briana Sánchez de la Cruz, nuestra protagonista el día de hoy. Con todos sus saludos musicales por el día de su bautizo el día de mañana.

Solo tres minutos, ya llegamos a las 5 de la tarde. Gracias a la calle Los Incas, calle La Victoria, aquí en Tucumán a esta hora. Los grandes amigos oyentes, la gente de Lima, los que nos escuchan a través de la página web. Excelente fin de semana por ahí, la gente trabajadora. El amor. Tucumán, Campiña, San Bernardino. La pequeña Briana Sánchez de la Cruz. El día de mañana está recibiendo la gran bendición de Dios.

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musicales en esta tarde, ¿eh? Aquí en Radio Santa Fe, ¿eh? Con la pequeña Briana Sánchez de la Cruz. El día de mañana está siendo bautizada. Mañana, sábado 16 de mayo, es el día.

señores, en este viernes fin de semana, ¿eh? De parte de su tía Clotilde Causó Chamoñán y de parte de sus primas, las señoritas. De parte de Angie, de Tati, Sandoval de la Cruz, de Cielo. Y de parte de Kaori de la Cruz Santa María.

amor paisano y ese tema chiquito goloso. Con 12 la hora, 5 y 12 la hora, gracias a los amigos de Fito Center.

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Ahí está la gente que nos escucha, ahí en la página web, en Lima. Los grandes amigos oyentes, a los amigos coleccionistas. Para Bigotito a esta hora, el rey de la costura, la gente de Lima. Más saluditos musicales, una canción y una felicitación para la pequeña Briana Sánchez de la Cruz, que mañana es el día tan especial para ella. Recibe las aguas del bautizo, la gran bendición de Dios para su vida. Así que muchas felicidades le desea su tía Clotilde Causocha Puñal, de parte de su prima, las señoritas.

Parte final ya de los saludos musicales en Caserío San Bernardino. Somos tu Radio Santa Fe en ese fin de semana. En los 99.3 FM, con toda la gente que está en casa a esta hora. Mañana sábado 16 de mayo está siendo bautizada la pequeña Briana Sánchez de la Cruz, la princesa de la casa.

mañana la gente que está terminando su jornada laboral de ese día. Muchas gracias por la sintonía, excelente fin de semana. Y para la pequeña Briana Sánchez de la Cruz, todas las felicitaciones se van para ella. Que el día de mañana está siendo bautizada, recibiendo la gran bendición de Dios.

0: saludos musicales. El día de mañana estaremos con programación de saludos musicales también en Caserío, los Pocitos de Morro, por el aviso a la pequeña Lisbeth Analicha Moñán Bandera, a las 6 de la mañana, todos los saludos musicales. Estamos en Tucumé, Campiña, San Bernardino, en la parte final.
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0: Con la pequeña Briana Sánchez de la Cruz. Que el día de mañana está siendo bautizada.
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0: Ya con todos los preparativos listos, ¿ah? Para el día de mañana en su gran fiesta de su bautizo.
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0: Para la pequeña Briana Sánchez de la Cruz.
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0: De parte de sus abuelitos, de Asunción de la Cruz de la Cruz y de Santo Nicolás, acá justo al San Esteban.
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0: El mix y la pila, nuevo estilo.

0: Son los 8 minutos ya, llegamos a las 6 de la tarde. Se nos va acabando esta programación de saludos musicales. Tucume, Capiña, San Bernardino. Con la pequeña Briana Sánchez de la Cruz, la protagonista del día de hoy y del día de mañana. Mañana su bautizo, recibe las aguas del bautizo la pequeña Briana Sánchez de la Cruz y la gran fiesta de su bautizo en Tucumé, caserío San Bernardino. El saludo viene de parte de su mamita, la señora Carmen de la Cruz Cajuzol. Con pijamas y princesas con mágicas, esta dedicatoria.
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0: Muy bien, hasta aquí hemos llegado con esta programación de saludos musicales. Gracias a toda la familia de la pequeña Briana Sánchez de la Cruz. Llegamos a la parte final de todos los saludos musicales.
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0: El día de mañana gocen ahí en el bautizo de la pequeña Briana Sánchez de la Cruz. Que Dios la cuide y la proteja siempre, ¿eh? Mañana recibe las aguas del bautizo. Y hasta aquí hemos llegado con esta programación de saludos musicales. Con los amigos de Tucumán, Caserío San Bernardino. Para la pequeña Briana Sánchez de la Cruz, este último saludo. Que el día de mañana lo pase bien ahí con toda la familia. En el día de su bautizo, ¿eh? Mañana es la protagonista de esa gran fecha tan importante, ¿eh? Que Dios la bendiga, la proteja siempre, ¿eh? El último saludo viene de parte de su mamita, la señora Carmen de la Cruz Cajusol. Muchas gracias, Tucumán, Caserío San Bernardino. Hasta una próxima oportunidad con los amigos de Tucumán, Casaderío, San Bernardino. Nosotros nos vamos, nos reencontramos el día de mañana en una...

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A partir de este momento, recibe el baño espiritual y las buenas vibraciones que permitirá abras tu mente, reflexiones y te des cuenta que aún no todo está perdido, que tienes mucho que ganar y poco que perder. 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

0: hermanitos y hermanitas, queremos agradecer profundamente a todas las familias y a todos nuestros hermanos que están llegando hasta nuestra casa espiritual, donde vivimos y donde diariamente estamos realizando curaciones espirituales, liberaciones y florecimientos ancestrales para ayudar a todas las personas que vienen sufriendo enfermedades raras, malas energías y problemas difíciles en sus vidas. Aquí estamos trabajando espiritualmente junto a la maestra Venus y mi hermano Ángel Gabriel, curando tus enfermedades, resolviendo tus problemas, realizando rituales para atraer al ser amado, floreciendo tu negocio, tu casa y también a tus queridos familiares, para que encuentren suerte, abundancia y tranquilidad. Queremos enviar bendiciones especiales para todos nuestros hermanitos que vienen llegando desde Túcume, Sasapé, La Raya, Las Delicias y La Unión. También saludamos con mucho cariño a nuestros hermanos de La Banda, El Tambo, San Pedro, Santa Rosa y La Esperanza. Bendiciones para nuestros hermanitos de El Molino, La Primavera, La Laguna, Vista Alegre y El Recreo. Un fuerte abrazo espiritual para nuestros hermanos de La Campiña, La Capilla, La Rinconada, San Francisco y La Providencia. También enviamos bendiciones para todos nuestros hermanitos de Las Flores, El Vergel, La Huerta, Santa Clara y El Sauce. Saludos especiales para nuestros hermanos de La Florida, El Porvenir, La Palma, Santa Elena y El Rosario. Y finalmente, bendiciones para nuestros hermanitos de La Unión Norte, La Banda Grande, El Triunfo, Pampa Grande y El Arenal. Hermanitos y hermanitas, aquí en nuestra casa espiritual estamos realizando limpias, florecimientos, rituales de protección, curaciones ancestrales y trabajos espirituales para ayudarlos a salir adelante. Aquí florecemos tu negocio para atraer clientes y abundancia. Aquí realizamos rituales espirituales para atraer al ser amado. Aquí trabajamos para proteger tu hogar y tu familia de toda mala energía. Aquí curamos enfermedades raras y problemas espirituales que muchas veces nadie logra comprender, y por eso muchas personas vienen llegando diariamente a nuestra casa espiritual buscando esperanza, tranquilidad y protección. 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
0: Los secretos más oscuros y más temidos dentro del mundo de la brujería. Rituales silenciosos que muchas personas jamás imaginan que existen. Trabajos realizados en cementerios durante la madrugada, mientras todos duermen y el silencio cubre los caminos, porque muchos no entienden por qué de pronto comienzan las enfermedades, por qué aparece la desesperación, por qué llega la mala suerte, por qué un hogar se destruye, por qué un negocio cae, ¿o por qué una persona termina llorando día y noche sin explicación? Y detrás de todo eso, muchas veces existe un trabajo oscuro realizado en un cementerio. Hermanitos y hermanitas, los brujos oscuros esperan la noche profunda, esperan que las calles queden vacías, esperan el silencio de la madrugada, y cuando el reloj marca las 12, la 1 o las 2 de la madrugada, comienzan sus rituales llegan al cementerio vestidos de negro, llevan velas oscuras, llevan fotografías, llevan prendas usadas, llevan nombres escritos, llevan cabellos, uñas, tierra de las huellas y objetos personales de la víctima. Muchos entran caminando lentamente entre las tumbas, buscando las partes más oscuras y abandonadas del cementerio. Allí colocan velas negras alrededor de las fotografías, abren pequeños hoyos en la tierra, entierran muñecos bautizados con el nombre de la persona, y mientras el viento sopla y la oscuridad cubre el cementerio, comienzan a invocar destrucción sobre la vida de la víctima. Muchos clavan agujas y alfileres en esos muñecos, clavan en la cabeza para provocar dolores fuertes, desesperación y locura. Clavan en el pecho para provocar tristeza, angustia y sufrimiento. Clavan en las piernas para que la persona pierda fuerzas y viva enferma. Otros entierran la fotografía boca abajo dentro del cementerio para apagar la suerte y destruir el camino de la víctima. Muchos trabajan utilizando tierra de tumbas antiguas, huesos, cenizas y objetos abandonados dentro del cementerio. Y mientras realizan esos rituales, pronuncian el nombre de la persona una y otra vez, buscando que la oscuridad comience lentamente a consumir su vida. Por eso muchas personas comienzan a cambiar de repente. Empiezan las enfermedades extrañas. Llegan los dolores que ningún médico puede explicar. Comienzan las pesadillas. La persona sueña muertos, cementerios, sombras, serpientes, personas llamándola en la oscuridad, y poco a poco comienza la destrucción. La persona vive cansada, llora sin motivo, pierde fuerzas, pierde tranquilidad, se desespera y muchas veces termina arruinada, enferma y sin esperanza. Hay familias enteras que han sido destruidas por este tipo de trabajos oscuros, negocios que caen de repente, parejas que se separan, jóvenes que pierden el rumbo, personas que terminan viviendo en tristeza profunda. Pero hoy quiero decirles algo importante, hermanitos y hermanitas, no importa qué tan fuerte sea la oscuridad, porque así como existen brujos que trabajan para destruir, también existimos nosotros para luchar espiritualmente y romper toda esa maldad. Yo, tu hermano, el internacional Abraham, junto a la maestra Venus, y mi hermano Ángel Gabriel, trabajamos con nuestras chontas sagradas, nuestras espadas espirituales y nuestras oraciones ancestrales para cortar toda brujería realizada en cementerios. Nosotros realizamos limpias profundas y ceremonias espirituales de liberación para sacar toda oscuridad pegada al cuerpo y al espíritu. Trabajamos con gallina colorada, gallo negro, cuy negro y cuy colorado, examinando espiritualmente todo el cuerpo de la persona afectada. Realizamos rezos, baños espirituales, florecimientos y cortes de energía negativa para devolver nuevamente la tranquilidad y la protección. Porque cuando la oscuridad comienza a romperse, vuelve la paz. Vuelve el sueño tranquilo, vuelve la salud y vuelve nuevamente la esperanza. Por eso hoy les digo, hermanitos y hermanitas, no sigan sufriendo en silencio. Si sienten enfermedades extrañas, pesadillas, desesperación, miedo, cansancio extremo, o sienten que alguien les trabajó espiritualmente, vengan a nuestra mesa espiritual. Nosotros vamos a ayudarte. Vamos a luchar espiritualmente por tu salud, por tu hogar y por tu tranquilidad. 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
0: Cuando quieren destruir un negocio, apagar la suerte de una familia y llevar lentamente a la quiebra a una persona trabajadora, porque muchas veces las personas no entienden qué está pasando. Dicen, mi negocio antes prosperaba, antes tenía clientes, antes todo marchaba bien, ahora todo se cae. Y detrás de todo eso, muchas veces existe una brujería silenciosa trabajando día y noche sobre ese local y sobre esa familia. Hermanitos y hermanitas, los brujos oscuros primero estudian a la víctima, observan el negocio, ven quién prospera, ven quién tiene clientes, ven quién está levantándose económicamente, y allí nace la envidia. Después comienzan a buscar algo del lugar, recogen tierra de la puerta del negocio, toman fotografías del local, consiguen el nombre del dueño. A veces consiguen boletas, tarjetas, prendas o cualquier objeto que tenga relación con el negocio. Luego llevan todo donde un brujo o una bruja oscura que trabaja en secreto durante la noche. Muchos realizan sus rituales en cementerios, chacras abandonadas, quebradas oscuras y lugares donde nadie pueda verlos. Allí comienzan los trabajos, encienden velas negras, abren hoyos en la tierra, entierran fotografías y nombres y utilizan animales dentro de sus rituales oscuros. Muchos utilizan sapos porque dicen que el sapo sirve para estancar la suerte y hacer que el negocio se vuelva pesado y sin movimiento. Otros utilizan gallinas negras dentro de trabajo de oscuridad, buscando apagar la prosperidad y traer ruina económica. Muchos trabajan con plumas de aves nocturnas, especialmente animales relacionados con la oscuridad, porque buscan atraer miedo, desesperación y mala suerte. Otros utilizan huesos de animales, sangre y restos enterrados cerca de la entrada del negocio para que los clientes dejen de llegar y el dinero desaparezca poco a poco. Muchos riegan sales oscuras y polvos preparados alrededor del local. Echan remedios trabajados en las esquinas, en las puertas y hasta debajo de las mesas o mostradores. Y mientras realizan esos rituales, comienzan a llamar destrucción sobre ese negocio. Por eso poco a poco comienzan los problemas. El local se siente pesado, los clientes dejan de entrar, las ventas bajan, los trabajadores discuten, las cosas comienzan a romperse y el dueño empieza a desesperarse viendo cómo todo se destruye lentamente. Hay personas que sienten sueño dentro del negocio, otras sienten miedo, algunos clientes llegan hasta la puerta y de pronto se retiran sin explicación. Y el dueño piensa que solamente es mala suerte, pero muchas veces existe una energía oscura pegada al lugar. Pero hoy quiero decirles algo importante, hermanitos y hermanitas. No importa qué tan fuerte sea esa brujería, porque nosotros estamos aquí para luchar espiritualmente y romper toda esa oscuridad. Yo, tu hermano, el internacional Abraham, junto a la maestra Venus y mi hermano Ángel Gabriel, realizamos limpias y florecimientos espirituales para levantar nuevamente la suerte caída de los negocios. Nosotros sahumamos cada rincón del local, cortamos malas energías, sacamos entierros espirituales y realizamos ceremonias ancestrales de protección para devolver nuevamente la abundancia y la tranquilidad. Trabajamos con plantas sagradas, humo espiritual, agua florida, tabaco negro, velas de florecimiento y oraciones herméticas de protección. Porque cuando la mala energía comienza a romperse, vuelve el movimiento, vuelven los clientes, vuelve la tranquilidad y vuelve nuevamente la esperanza. Por eso hoy les digo, hermanitos y hermanitas, no permitan que la envidia destruya el esfuerzo de toda una familia. Si sienten que su negocio está trabajado, si sienten malas energías o si todo comenzó a irse abajo de repente, vengan a nuestra mesa espiritual. Nosotros vamos a ayudarte, vamos a luchar espiritualmente por tu suerte, por tu abundancia y por tu tranquilidad. 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
0: Y así, hermanitos y hermanitas, vamos llegando al final de este gran programa espiritual, El Tribunal de su Destino, agradeciendo profundamente a todos ustedes por acompañarnos y por confiar siempre en nuestra mesa espiritual de protección, curación y florecimiento ancestral. Queremos despedirnos enviando bendiciones especiales para todos nuestros hermanitos de Pacora, Pueblo Viejo, Sasape, San José y La Quipampa. También enviamos un fuerte abrazo espiritual para nuestros hermanitos de La Viña, La Campiña, El Molino, La Esperanza y Santa Clara. Bendiciones para nuestros hermanos de La Primavera, La Providencia, El Vergel, Vista Alegre y La Unión. Un saludo especial para nuestros hermanitos de La Laguna, El Recreo, La Capilla, La Rinconada y Las Flores. También enviamos bendiciones para todos nuestros hermanitos de la Florida, Santa Rosa, San Pedro, El Sauce y La Banda. Un fuerte abrazo espiritual para nuestros hermanos del Carmen, La Huerta, La Palma, Santa Elena y El Rosario. Y finalmente, bendiciones para todos nuestros hermanitos del Progreso, San Miguel, La Purísima, La Ramada, La Arena, El Guabo y La Collera. 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Que Dios bendiga sus hogares, sus negocios, sus hijos y sus familias, y que la Virgen Santísima derrame su bendición, su protección y su manto sagrado sobre todos y en cada uno de ustedes, llenando sus vidas de salud, abundancia, paz y esperanza.
1: Este fue el contacto con el gran clarividente Abraham Venus, la doctora del corazón, del amor, de la enfermedad femenina, y el hermano Gabriel. Juntos realizan el trabajo más efectivo para poder hacer reaccionar a ese cuerpo lleno de negatividad,
2: de atraso, de lágrimas, de sentimientos, frustraciones, melancolías, pena.
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